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7: Con gusto, 606.
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0: La hora 6:12. Bienvenidos. Bienvenidas al Morning Show. Al Morning Show. A las 11 del 11. Ah, estamos emocionados. También les cuento a esta hora. Les cuento en este horario que el Morning Show de Radio Femenina se ha renovado. Ha hecho unos cambios y ahora pues la alineación es Gaby Rivera, Alba Delgado y este servidor Marcos Rubio. Pero bueno, ese es el Morning Show de 6 a 9. Son bienvenidos para iniciar su día. Pero aquí estamos en las 11 del 11. Gracias por su sintonía. La hora 6:12. Vamos a comenzar ya entonces. 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Comenzamos.
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0: En la posición 11 comenzamos con una canción que, por cierto, acaba de ser galardonada en los AMAs. ¿Quiero ver? Ajá, American Music Awards. En los American Music Awards que acaban de suceder, pues, este fin de semana pasado. Y esta canción se llevó el premio a Mejor Canción Country. Así es. Estamos hablando de esta artista que se ganó a Mejor Artista. Ella, la artista, se ganó el premio a Mejor Artista Femenina de Country. O sea, premios tras premios. Acá, Ella Langley con esto que se llama Choosing Texas. Y así les decimos de una mejor forma, bienvenidos. Pónganse cómodos, vamos hasta las 7 con la música que ustedes han solicitado. Y para este tráfico, cae pero exquisita esta canción.

0: Come on, baby. El Alengli con Choose in Texas, lo que escuchamos para iniciar las 11 del 11. 6 con 17 y pasamos ya a la posición número 10.
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0: Aquí tenemos la colaboración de dos venezolanos, Elena Rose y Ale. Esto se llama Tututu.

Ahí está Elena Rose y Ale. Esto se llama Tú y es la posición número 10, Xpeak de David Penado. Vamos a comerciales, ya volvemos brevemente, pues nos vamos con esta pausa. 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
3: 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Continuamos con las 11 del 11, vamos entonces a la posición número 9.
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3: Ahí está, en la posición número 9 tenemos una canción pues que entra, que se llama Te Hacen Falta Dos. Así es, y está a cargo de Manuel Turizo, ex-pick de Choveto Salguero. Este es un nuevo ingreso, atención.

0: Nuevo ingreso para esta edición. En la número 9 te hace falta 2. Es Manuel Turizo, a quien escuchamos. Vamos a la número 8. La hora 6:25. Estás escuchando las 11 del 11.
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0: Y seguimos con el merengazo, porque ahora vienen Quevedo y Elvis Crespo con esto que se llama La Graciosa.

0: Quevedo con Elvis Crespo. Esto se llama La Graciosa Expic de Choveto Salguero, la hora 6:29. Estás escuchando las 11 del 11 de Radio Femenina. Soy Marcos Rubio y qué gusto estar con ustedes a través de Femenina 102.5, el 102.5 del FM. También puede encontrarnos en femenina.com.sb, en nuestra página web. Usted nos pone por ahí y estamos en vivo. Vamos entonces con la posición número 7. Número 7, aquí pues qué es lo que nos vamos a encontrar. Una canción de Aria Vega y Ryan Castro, ellos dos colombianos. Ryan Castro tal vez un poco más tiempo ha pasado en Curazao, en otros países pues fuera de Colombia. Pero Aria Vega muy oriunda de Colombia, muy barranquillera. Y pues aquí va, Chévere es el nombre de la canción. Y es la posición número 7. Atención, esta es la 7.
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3: Aria Vega, Ryan Castro, La Costeñita, Premio Unión, La Boca,

0: Desde Barranquilla, Aria Vega y Ryan Castro en este remix, el Premium Remix, donde está Ryan Castro, porque la canción original solo es de Aria Vega. Bueno, chévere. En la 7, vamos avanzando y andamos rondando la medianía de la tabla, porque vamos a escuchar la número 6.
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0: Para los que recién van sintonizando, en la 11 comenzamos con Ella Langley y Choosing Texas. La número 10, Tú, Tú, Tú, de Elena Rose con Ale. Luego en la 9, Te Hacen Falta Dos, nuevo ingreso a cargo de Manuel Turizo. La número 8, La Graciosa, Quevedo y Elvis Crespo se cuelan por ahí. Y la número 7, Ryan Castro, Aria Vega, chévere. Vamos entonces con Tame Impala y Jenny, porque este remix de Jenny, de Dracula, están en esta posición.

0: Tame Impala y Jenny Dracula, la hora 6:38, son las 11:11 y vamos a pasar ya a la número 5. Antes de irnos a pausa, escuchamos la 5.
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0: Antes de empezar las 11:11, hacíamos una pequeña intervención en el Late Show. Hablábamos con Nelson Santamaría y su pick para esta semana, Olivia Rodrigo. The Cure es el nombre de la canción y decíamos, regresa uno de los sonidos más potentes, diría yo, de los 90. Regresa con un grunge bastante, bastante lindo. Aquí está esto que se llama The Cure en la posición número 5, nuevo ingreso en las 11:11.

0: de esas canciones que te hacen ver al horizonte así muy interesante y te hacen reflexionar. The Cure con, bueno, es Olivia Rodrigo y están en la posición número 5. Vamos a pausa comercial, ya volvemos. 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No nos cambie, ya volvemos.
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1: Vamos entonces con la posición número 4 y aquí pues tenemos otra vez a Olivia Rodrigo que antecede al podio con Drop Dead.
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0: Drop dead.
1: 6:51, nosotros entramos ya al podio rápidamente de las 11 del 11 en la posición de bronce, que es lo que tenemos.
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1: Aquí tenemos a Omar Kurtz con Coco.

0: La hora 6:54 y nosotros continuamos con las 11 del 11. Pasamos ya a la posición de plata. En la número 2 nos encontramos a...
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0: Drake con Janis STFU avanza bastante y entra al podio de las 11 del 11.

0: Drake con Janis STFU, la posición número 2. Pasamos entonces ya a conocer la reina de las 11 del 11.
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0: Aquí tenemos a los que se estaban presentando ahora en Nevada, los BTS con la reina de las 11 del 11, una semana más, Swim.

terminando su gira en Estados Unidos y luego para empezar la gira en Europa, ahí están los BTS con esta canción sasa que se llama Swim. Vamos a hacer un recuento entonces de las 11 del 11 para despedirnos. Empezamos con Ella Langley, Choosing Texas. A la hora del tráfico queda pegado.

0: A 2, Manuel Turizo, nuevo ingreso en la 9. Número 8, Quevedo y Elvis Crespo, La Graciosa. Nos vamos a la 7, ahí están Aria Vega con Ryan Castro, Chévere. Tame Impala y Jenny con Dracula están en la número 6. Número 5, nuevo ingreso, Olivia Rodrigo con The Cure. Espalda con espalda, Olivia Rodrigo otra vez, Drop Dead en la número 4. Y ya en el podio de las 11 del 11, número 3, Omar Kurtz con Coco. Número 2, Janice STFU de Drake. Y la número 1, indiscutible, los 7 surcoreanos más famosos, BTS. Así exactamente. Swim es la reina de las 11 del 11. Así terminamos entonces. Nos escuchamos mañana en el Morning Show de Radio Femenina. Yo soy Marcos Rubio y qué gusto haberlos acompañado una noche más en otro cambio de lista de las 11 del 11. Cuídense mucho, se quedan con Celeste Ramírez para que los complazca con más música. Chao.
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1: Atención, la hora en la cabina de la F, llegamos ya a las 7:07.
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Rawayana y Manuel Turizo con Inglés en Miami para seguir en nuestra noche de jueves. Muchas gracias a Marcos por otra edición excelente de las 11 del 11. Miren, esta semana la lista quedó súper interesante. Claro que sí, si te lo perdiste, ya se viene ese recuento. Siempre lo hacemos a las 8, entonces pendiente que acá lo discutimos, vemos cómo quedó. Y así, mucho gusto si nos estás escuchando por primera vez. Bienvenido a este bonito turno, Noches con Celeste. Acá con tu servidora Celeste Ramírez, que vamos hasta las 9 de la noche. Vamos a estar saludando y complaciendo, así que no te quedes sin escribirme o llamarme o audio, lo que querrás. Acá hay opciones 22-24-24-11. El famosísimo rojo de la F, que esa línea tiene años y que ahora también es nuestro número de WhatsApp. Por ahí le voy a estar contestando y claro, complaciéndoles acá musicalmente. Así que no se queden sin ahí escribirme, llamarme o enviarme audios. Venimos de Rawayana con Manuel Turizo, que ya estamos listos para ese concierto que ya va a ser. Ya vamos a tener a Rawi de nuevo acá en nuestro país. Pero vayámonos con algo diferente. Acá está Rauw Alejandro con el Latin Mafia 212 AM.

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7 de la noche con 29 minutos y escuchábamos la posición número 6 de las 11 del 11. Miren, yo ya dándoles spoilers de cómo quedó la lista, pero ahí teníamos a Tame Impala y a Jenny con Drácula Remix. Y ya es la hora que veamos qué tal el tráfico, cómo está la cosa. Ya mañana día de pago para muchos. Gracias a Dios, miren, yo ya ando, ya. Urge, señores, urge. Pero ahorita veamos cómo está el panorama un día antes de esto. Aparte, mañana viernes, saben cómo se pone la cosa, pero veamos cómo está hoy en jueves. Vayámonos acá a la Avenida Jerusalén. Te cuento que está bastante complicada en ambos sentidos. Esto sigue hasta la Avenida Más Ferrer, pasando ya este redondel, llegando el tráfico hasta el redondel Luceiro. Así que te dejo ese dato. Lo mejor, evitar la zona. Se pone bastante lento ahí, así que no te compliques la vida, no te vayas a meter ahí. Nos vamos ahora acá a la colonia San Benito, donde también reportan bastante tráfico a esta hora. Alameda Manuel Enrique Araujo, también aún bastante complicada. Ya está empezando a fluir, pero a altura, digamos, ahí de el ex CIFCO y ahora también el Hospital El Salvador, está bastante complicado en sentido hacia Tecla. Y nos quedamos ahorita acá en Tecla, donde también reportan bastante tráfico esto, calle Chiltiupán y en el sector de Ciudad Merliot, específicamente en la cercanía del redondel El Platillo. Como les decía, nos quedamos por acá, vámonos con una canción más y de ahí vemos qué tal en otras partes acá de nuestro San Salvador, y nos vamos a San Salvador ya.

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1: Tyler, the Creator, con Sugar on My Tongue. Un saludo a quienes ya se están reportando en el WhatsApp. Con mucho gusto, ya vamos a complacerles. Y sigamos acá nuestro reporte del tráfico. Y les decía, nos veníamos ya hacia San Salvador de regreso. Y nos quedamos casi que en la misma zona, en el mismo sector. Prolongación Avenida Más Ferrer Norte, bastante complicada en su sentido hacia calle San Antonio Abad. Porque te cuento que hay un accidente de tránsito en ese redondel que justamente pasa por ahí. Este es el que pues une esta prolongación, la calle San Antonio Abad y la 75 Avenida Norte. Así que ahí está bastante complicada la zona, complicando esas tres rutas. Así que también lo mejor ahí evitar y irte por calles alternas si lo hay. Y terminamos acá en la 49 Avenida Sur, donde también aún reportan bastante tráfico que llega hasta el Boulevard de los Héroes y de ahí a la US. Así que ahí también quizás evitar. Miren, yo les decía, hasta mañana pagan, pero como que hoy el tráfico está horrible. O sea, todas las noches casi que vea. Casi que todas las noches está bien complicado, pero hoy está peor. Así que así la cosa hasta las 7:35. Si vos vas en tráfico, escribime, decime Celeste, yo quiero escuchar esto y con mucho gusto les vamos a complacer. 22-24-24-11, el WhatsApp de la F. Vámonos con más música antes de los comerciales. Hoy te dejo con La Fuerza Régida. Acá están con tu Sancho.

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1: Antes de presentar el pick de David, le mandamos un gran abrazo a Ángel García, que está inspirado en el WhatsApp. Miren, ya me sacó por ahí unas risas, sonrisas, que lo vamos a llevar a un karaoke. Igualmente, un gran abrazo a Oscarito, que también ya está pendiente acá de Noches con Celeste, y que claro, ya vamos a complacerle con esa petición. Y miren, les había dicho el pick de David, pero no era el pick de David, era el pick de Nelson. Estamos hablando de Olivia Rodrigo con The Cure. Ya vamos a ver también si entró o no a las 11 del 11, así que pendientes que ya se viene ese recuento. Pero para mientras te dejo el WhatsApp 2224-2411 para que me pidas canciones por ahí.

Los chicos de Geese sonando por la señal del 102.5 a las 7:54. Ahí los teníamos desde Nueva York con Taxes, parte del álbum Getting Kill, que su servidora ya les contó que ese fue mi álbum favorito del 2025. Y hablando de álbumes, bueno, el martes hablamos un poquito del de Olivia Rodrigo. Miren, no intencional eso, no intencional. Yo sé que ustedes saben ahí la pelea que tuvieron esas dos, pero no fue intencional ese error, ¿ok? Fue error humano. El martes hablamos del álbum que se viene de Olivia Rodrigo, donde está Drop Dead y está The Cure, dos canciones excelentes que pues ya está pronto a salir. Hablamos un poquito de cuál es el tracklist, pero tenemos que hablar de otro álbum que sí, ese ya salió, y ese es Omakase de Alvarito Díaz, este cantante que se hizo famoso, digamos, hace relativamente poco, no fue hace mucho, pero con este álbum Álvaro nos deja degustar su música con los cinco sentidos. Él se vuelve chef ahí de la comida japonesa con este álbum, y ya tenemos dos canciones en programación. Ahorita la que te voy a sonar a continuación, Malas Noticias con Latin Mafia, y Perdiste el Emmy, que es el pick de David para esta semana. Contame si te gustó el álbum, ¿qué ondas? 22-24-24-11. A mí me hace falta escucharlo, pero lo vamos a hacer. Ahí lo tenemos ya en lista. Así que acá están Alvarito y los chicos de La Rosa, o sea, Latin Mafia, con Malas Noticias.

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5: Llegamos ya a las 8:03, o sea, es hora de hacer nuestro respectivo recuento, a ver cómo quedó la lista de las 11 del 11 para esta semana, que fue patrocinada por Agua Las Perlitas, Movistar y Viro Grip. Así que veamos cómo quedó la cosa de hoy jueves 28 de mayo hasta el próximo jueves 4 de junio. Porque miren qué locura que ya estamos a nada de empezar junio. Empecemos acá nosotros en la posición número 11, donde tenemos a Elle Langley con Choosing Texas. En la 10, Venezuela en la casa con Ale y a Elena Rose y tú. En la 9, nuevo ingreso, Te Hacen Falta Dos de Manuel Turizo, un ex pick de Choveto Salguero. En la 8 tenemos a Quevedo y a Elvis Crespo con La Graciosa. En la 7, Chévere Premium Remix de Aria Vega y Ryan Castro. En la 6, Drácula Remix. Miren, puros remixes acá. En la 6 tenemos Drácula Remix de... ahí es Jenny con Tame Impala. En la 5, nuevo ingreso, el pick de Nelson, The Cure, Olivia Rodrigo. Miren, Elena Rose, le iba a decir yo no. Como que la Olivia me cayera mal, no, yo la amo. Acá en la 4 tenemos de nuevo a Olivia Rodrigo. Miren, pegaditas sus canciones, pero hoy con Drop Dead. Entramos al podio, posición de bronce, Coco de Omar Kurtz, canción que estamos a punto de escuchar. En la 2, subiendo bastante, tenemos a Drake con Janice, Shut Up. Y en la 1, Swim de BTS, que como nos contaba Marcos, ya están a punto de terminar su gira en Estados Unidos. Así que así la cosa para la próxima semana. Contame qué tal te pareció este cambio 22-24-24-11. Y después de esa vamos a complacer a Oscarito, que nos pedía el pick de Gaby. Y después a nuestro querido Luis Herrera, que quería escuchar el de Choveto a cargo de Cultura Profética, pero ahí nos vamos a tirar un Tupac. Miren cómo los quiero. Creo que es el mood de la noche. Nos vamos a tirar también un Tupac de Cultura Profética. Así que vos no te quedes sin pedirme música. 22-24-24-11.
3: Posición número 3.
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8:33 en la hora en la cabina de la F y escuchábamos a Morgan Wallen con Graveyard Whistling, que miren, yo no sabía de verdad de que era un cover de esta banda Nothing But Thieves, hasta que por aquí Oscarito me estaba contando de que sí es un cover, así que le quedó muy buena realmente ahí esa versión a Morgan Wallen. Ya vamos a complacer también acá a nuestro queridísimo Marvin, que quiere escuchar a Pink Panthers con Stateside feat. Sara Larson. Pero antes veamos qué tal acá el clima. Hoy amanecimos con una lluvia deliciosa. Miren, anoche hacía calor. Era la madrugada y yo acalorada, hacía calor, aunque ya estaba lloviendo, pero hoy en la mañana sí amaneció como más fresquecito. Ya durante el día es un calor demoníaco como siempre, pero para esta hora aún no se registran lluvias. Dice por acá que el cielo se observa parcialmente nublado, esto en zonas oriental, en la zona oriental y en la paracentral, pero en el resto del país se mantiene poco nublado. Aunque por acá, según el reporte del clima que ha dado el Ministerio de Medio Ambiente, sí se espera lluvias para lo que viene siendo mañana viernes, sábado, domingo e incluso lunes, más que todo por las noches. Así que bueno, ustedes saben cómo está de loco el clima, que a veces llueve, a veces aunque decimos sí, quizá va a llover, no llueve, pero lo mejor ahí pues prepararse, así la cosa. Y la información que ha dado el Ministerio de Medio Ambiente para este fin de semana y para este lunes. Así que hoy sí ya complacemos a nuestro amigo Marvin, que quiere escuchar a Stateside, la canción que salió de las 11 del 11 esta semana.

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1: Solo nos faltaba escuchar un pick y ese es el de David Penado a cargo de Álvaro Díaz, de quien estábamos hablando hace unos minutos. Este es parte de ese álbum Omakase, pero en colaboración con Tiny. Esta canción se llama Perdiste el Emmy. Por acá me estaban contando que también Pink Panthers lanzó nueva colaboración con Kate Renada, otro DJ ahí súper chivo, así que también yo espero que siga estando Pink Panthers acá en la programación de la F. Solo queda pasarle el recado a los piqueadores. Pero antes, acá está Álvaro Díaz y Tiny con Perdiste el Emmy.

Cinco minutitos nos separan ya de las 9 de la noche y terminamos en este jueves con algo de Omar Kurtz. Ahí teníamos El Mundo Se Va a Acabar para terminar en este jueves 28 de mayo. Como siempre, un gustazo haber estado con ustedes desde las 7 p.m. Muchas gracias por esos mensajes y a vos por tu sintonía. Aunque a veces no me escriban ahí, gracias por escuchar. Y venimos mañana de nuevo de 7 a 9 p.m. a iniciar el fin de semana, porque acá los findes empiezan 7 p.m. viernes y desde ahí ya estamos en mood de finde. Pasa una bonita noche. Recordá que puede ser que llueva. Hablamos un poquito del reporte del clima para lo que viene siendo esos próximos 4 días. Así que toma en consideración que se vienen lluvias, aunque el clima acá está loquísimo. Así que puede pasar, puede que no, pero ya hay que tomar nuestras precauciones porque se viene esa temporada lluviosa. Te dejo con algo de música nacional. Hoy That's Okay con Gira por Europa. Y yo ya me voy de gira hacia el bonito ciudad que le dicen Soyapango. Así que hoy sí. Chao.

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Fin de semana y termina mayo. Comenzamos ya un nuevo mes. Mire que de verdad ha pasado súper rápido el año. Y yo espero que gran parte de todas las oportunidades que usted haya podido buscar, conseguir o simplemente las haya pensado, las haya logrado. Así que si usted quiere que su viernes esté súper bien, esté de la mejor manera, animado, quédese en la sintonía de Radio Femenina 102.5. Venimos con buena música. Más adelante vamos a ver pues algunos temitas para que usted esté siempre informado de lo que está pasando en el mundo, en el país, en todos lados.

5:07 de la mañana, buenos días. Miren, llegamos al último día de la semana. Y al último día, bueno, no al último día, sino que yo estoy aquí el último día con ustedes del mes.

Así que quiere algo en específico en escuchar acá en Radio Femenina, mándenos un mensaje a través de nuestro WhatsApp, que es el rojo 22 24 24 11, y nosotros con gusto le vamos a complacer para que, como yo le digo, comience bien este viernes con el pie derecho y acompañados de esta estación. Vámonos con más música a través de esta señal y disfrute de cada una de las canciones que yo sé que usted ama acá en Radio Femenina.

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Por acá teníamos a The Snake y Stray Kids con In the Dark. Uno de los pasados pick de Marcos. Y pues que esta canción se ha quedado acá en la programación oficial de Radio Femenina. Mire, quiero platicarle un poquito sobre cómo está el pronóstico oficial. Según el Ministerio de Medio Ambiente y Recursos Naturales, pues hoy y durante el fin de semana seguirá un patrón de un ambiente muy cálido, diría yo, con lluvias y tormentas principalmente por la tarde y noche. Para el área de acá, el sector de San Salvador y gran parte del país, hay que tomar como algunos puntos importantes, y es que las temperaturas máximas van a andar entre 35 y 38 grados en varias zonas del país, y posiblemente tormentas eléctricas desde la tarde, especialmente en la zona occidental, central y oriental, y aparte las ráfagas de viento que podrían superar los 40 kilómetros. Así que, mire, más allá de que usted se proteja, hidrátese también, porque estos cambios como de clima pueden llegarnos a afectar. Anda dando gripe por los cambios de clima también. Entonces, vitamínese, que es muy importante también. Tome agua, cuide su piel, que también es muy importante. Y ante todo, revise siempre su automóvil antes de salir. Algunas alcantarillas cerca de su casa, incluso dentro de su casa, puede revisar que no haya basura ni nada, para cuando pues venga la lluvia, usted esté totalmente preparado ante cualquier situación. Por otro lado, la ola del calor que estaba pronosticada hasta, si no estoy mal, esta semana iba a dar fin, comenzará pues ya a disminuir gradualmente este fin de semana, aunque el ambiente se va a seguir sintiendo caluroso. Y esta es la actualización que tenemos gracias al Ministerio de Medio Ambiente. Aquí, de verdad, información verídica.

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5:44 de la mañana y vamos a hablar bien breve de algunos puntos o actualizaciones de cómo va todo el tema del mundial, qué es lo que sabemos hasta hoy o qué es lo que no conocemos y ya están lanzando más información. Mire que si usted todavía no estaba enterado, por primera vez habrán 3 ceremonias de inauguración, una en México, otra en Canadá y otra en Estados Unidos. Pues se supone que eso nunca había pasado en un mundial y pues ya está totalmente confirmado que eso va a pasar. Por otro lado, la FIFA confirmó artistas bastante pesados, podría decir yo. Para los shows en México están invitados como J Balvin, Belinda, Maná, Danny Ocean, entre otros. Pero por lo menos los que ya le mencioné sí están totalmente confirmados. En Estados Unidos habrán artistas como Katy Perry. Y próximamente van a dar a conocer cuáles son los otros invitados. Y en Canadá, pues dicen que apostó más por artistas locales como Bublé. Entonces, sí está como variado en las diferentes, bueno, en los diferentes lugares donde va a ser todo el desarrollo de la FIFA. Gran suceso histórico que la FIFA organiza, pues cada 4 años, si no estoy mal. Ya está la canción oficial Die Die de Shakira y Burna Boy, que se ha vuelto tendencia rapidísimo y pues claramente se está empujando un mundial mucho más pop y global, siento yo ahorita. Y por otro lado, deportivamente siento que ahorita se está hablando mucho del nuevo formato, 48 selecciones, 104 partidos, más países pequeños clasificados y un calendario enorme y sedes súper dispersas. Así que hay un montón de información ahorita previo al mundial, rumbo al mundial. Existe un debate, yo no sé si usted me va a dar la razón, pero yo sí pienso también que se está haciendo un poquito, no sé, siento que ahorita de verdad se está haciendo como que muy, bueno, de por sí siempre ha sido así, pero siento que hoy en día se ha vuelto como más, no sé, un poco más comercial ese tema del mundial. Porque, pues dicen, y hay muchos comentarios sobre que antes el mundial giraba literalmente alrededor del fútbol y no tanto de los cantantes, no tanto de shows. Y pues ahora sí parece que la FIFA como que quiere que también sea un festival de música y de cultura pop, que siento que no está mal. Pero sí he escuchado muchos comentarios de que pues antes rondaba solo en el tema de fútbol y la canción oficial y ellos eran los que cantaban, aunque siempre han habido participaciones de otros artistas. Sin embargo, hoy pues han querido que en los 3 países haya pues una representación diferente, tanto en México, Estados Unidos y Canadá. Entonces esa es la información. La canción que más menciona al mundial es esa, de Shakira con su A pesar que Die Die es la canción oficial.

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0: Hasta aquí le decimos ya adiós a este turno, a esta semana. Quedan en sintonía los chicos del Morning Show, así que disfrute de su fin de semana, que yo sé que va a estar al máximo si usted se lo propone. Nos escuchamos hasta el lunes.
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12: 6:01
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0: Buenos días.
1: ¿Qué onda, pues? ¿Cómo están? Bienvenida, Gaby.
0: Pues mira.
1: A la voz.
0: A la voz.
1: ¿Cómo la pasaste en Guatemala?
0: Súper bien. Obviamente, el bus, mi segunda casa, o sea, no puedo decir que haya dormido bien, pero yo dije, vamos a venir a trabajar porque ya regresé, ¿verdad?
1: Sí, pues sí. Bueno, ¿qué tal te fue? Bueno, primero línea ejecutiva, otro nivel, me imagino yo, en cuanto al transporte.
0: Muy buena onda, todo súper chivo.
1: El personal,
0: mejores amigos, el grupo de WhatsApp, ya quedó como de stickers ahí.
2: Mucho le creo yo, fíjate.
0: Eso es cierto.
2: Pudo haber pasado, pero no sé si la Gaby está en el grupo.
1: Ajá, no, y sentís que está ahorita como sarcástico.
0: Estuvo súper chivo, la verdad.
1: Qué bueno.
0: Y bueno, pues, increíble.
1: Conciertazo.
0: De verdad que un conciertazo ahí en el Estadio Cementos Progreso en Guatemala. Ed Sheeran, una gran experiencia, ojalá venga a El Salvador.
1: Es que eso es lo que yo no entendía. Yo pensaba que iba a estar en la ¿cómo se llama? Sí.
0: Ahí en
1: Explanada. Cayala. Ajá, cabal, Cayala. Entonces ahora han hecho un estadio.
0: Es que no sé de capacidades vos, pero era un estadio, pues. Pero se miraba como que ya tenía tiempo el estadio.
1: ya se ve.
2: Pero yo no, en esas alturas de la vida no comprendo cómo es que los artistas no vienen aquí, si ahora ya todo
0: sí,
2: es posible.
0: Cabal.
2: O sea, antes siempre era Costa Rica, Guate, vaya.
1: Sí, hay un tema.
2: Hoy siento que pudo haber venido aquí también.
0: Bueno, pues la próxima, porque
1: esperamos que sí. Que artista de ese calibre.
0: Hablé con él.
2: ¿Supiste de mucha gente de El Salvador que anduvo por
0: ahí? Sí, bueno, todos los del bus de El Salvador. Y de ahí me puse a ver historias y compañeros de conocidos estaban ahí con él.
1: Sí. La tocó.
0: Casi con esa cerró.
1: Mira, y The A-Team.
0: Sí, tocó. Es que, Dios mío, fueron como 2 horas y algo. Y yo.
1: Sí, solo porque esa canción no te hace despertar, todo lo contrario, es como snooze, no la voy a poner, pero mira, es que es lindísima.
0: Sí,
1: esa
0: es de verdad que es muy bueno él. Muy
1: así
0: bueno.
1: Que ya está Gaby con nosotros, vamos a poner esto antes del pic, le vamos a abrir esto aquí, ve. Es el final de la película de la Fórmula 1 y es cuando Brad Pitt se va.
0: Esa no la cantó.
1: Justo esa, no, en serio, no la cantó. No, no te puedo creer. Ed Sheeran Drive.

0: La hora 6:08. Ahí no dice así, Sam.
1: No, Sam. Dice
0: alelela.
1: Miren, yo una cosa que entendí de Shira es que él es bien como de palabras, o sea, como okay. Así Sam, como, oh, wow, como que me cayó el 20, que él es bien como de tirar frases ahí que no tienen sentido.
0: Ya, okay. muy capo.
1: Muy capo,
0: muy
1: sí.
0: Muy capo, sí. Y, bueno, tira soniditos, palabritas inventadas, okay.
1: Así okay. Que, y les quería comentar bien, a todos ustedes y a toda la audiencia de Radio Femenina, que se llama The Loop Tour. A mí me explotó la cabeza ahí, ajá. O sea, porque él está como con unas pedales, o sea, él toca como que tan, tan, tan, y ya lo deja en loop, o sea, él va tocando todo en vivo, como que quizás esto es lo que hizo Justin Bieber y no,
0: como
1: no me lo puse
0: atención. No es que eso hizo, sí, sí, cuando salió en boxer,
2: fue lo que sucedió.
0: Cuando salió en boxer eso,
1: ajá,
0: hizo.
1: Sí, ah,
0: eso
1: pues
0: hizo.
1: Él estaba tocando todo en vivo, como que él decía, ay, ay, ay, ay, y ya lo dejaba.
0: Y dejaba ahí, ay, ay, ay, ay, ay.
1: Entonces, lo tocaba todo en vivo.
0: Pero tenía banda, sí tenía banda.
1: Pero no, la mayoría del concierto no, sino que era él nada más.
0: Que Galán lo devengaron.
1: Salieron unos ahí un ratito, pero cuando tocó las canciones así bien, bien como de, como Irish, ¿verdad? Que casi que con una gaita salió alguien ahí a cantar, pero yo sí me quedé, yo no sabía que, que terminaba de cantar, le daban otra guitarra y le daban otra guitarra.
2: O sea, de muchos instrumentos.
1: Sí, le pegaba la guitarra.
0: Multiinstrumentalista.
1: El mismo instrumento, pero multi.
0: Pero multi.
1: Multiguitarrista. Entonces,
0: Sabe darle, así le daba en la espalda la guitarra.
1: No, sí, yo estaba asombrada porque yo...
0: Y lo dejaba grabado.
1: Dios mío, ¿y este hombre puede tocar guitarra? De mí, no sé qué.
0: ¿De qué le va a meter un bajo así?
1: O sea, me enteré que era Arjona, ¿eh? Arjona.
0: Arjona irlandés.
1: Arjona y ¿qué más? Al principio del concierto
0: Tomish, Tash Sultana, que dijo, dejan las cosas grabadas.
1: Sí. Dijo al principio del concierto como que él era un... que él era acústico y que nunca pensó que alguien como él, un cantautor acústico, iba a llegar tan lejos. Y yo, bien, Ershina, estás en Guatemala, te felicito.
2: ¡Wow! Mm-hmm.
0: Ok, muy bien. Vamos entonces con el pick de Gabs. Ahorita a las 6:10 vamos a poner a este ejército de gente que piqueó Gaby.
2: Profunda la canción.
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0: Ya discutimos con la Albi esto de las letras chiquitas, esta yuca, ese volado.
2: Es un montón, yo le dije.
0: Esta yuca, ese volado.
2: En tus letras chiquitas, ¿qué diría? Le
0: sacó, dije, sacó las garras ahí.
2: Pero eso bajo, fuera del aire y ahí Marco se expresó.
1: Se expresó. Sí, yo quería decirles que esta canción yo la tenía ratos que la miraba y la miraba. Yo decía, porque sea como se sienta la gente sobre Sabino, como se sienta sobre Sabino, Charles Sands, sobre como se sienta sobre...
2: Con este montón de gente.
0: Con ese. Pero, se sienta con Charles, con Sabino, con Jubilee, o se sienta con Das.
1: No, a mí Das me gustó un montón y Sabino. Pero el punto es de que de pronto vi que ahí por ahí andaba un señor que se llamaba Castro y de ahí la Nalu sacó una canción con Castro.
2: Ajá.
1: O sea, Castro, la Nalu tiene una canción ahorita con Castro.
0: Qué chivo.
1: Y dije, esta es una señal. O sea, ya conozco a la última persona de la canción.
0: Hay que mover. Hay que mover esto.
2: A Analu.
0: Sí, pues sí.
1: Así que
0: aquí están Charles Ann, Sabino, Jubilee. Jubilee, este es el venezolano, una cosa así, vea. Como nombre dominicano. Bueno, Charles Ann, Sabino, Jubilee, Das y Castro. Esto se llama Letras Chiquitas. El pick de Gabs para esta semana.
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1: Qué buen pick, agregada a mi playlist, dice por acá Rocío. Ay, le gustó, mira, le gustó. Es que la canción está buena, mira.
2: Qué linda.
1: De hecho, el que hay de nuevo esta semana está potente. O sea, han pedido un montón las canciones que están acá. Miren.
2: Dígame.
1: Han pedido a Cultura Profética con Déjame Entrar, que es Cultura Profética. Claro. ¿Verdad? Es un poco lógico. De ahí tenés por acá, bueno, la canción de Gabs que acabamos de escuchar. La igual de han pedido Olivia bastante. También. La de, perdón.
2: La de
1: Olivia. La Olivia Rodrigo, que está pegadísima.
2: Está pegada.
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1: Parte de las 11 del 11, por cierto, es la posición número 4, súper arriba, o la 5. ¿Cuál era vos? Yo creo que la 5 es.
2: Tiene dos canciones, espero yo.
1: Sí, está, es la 5, perdón. Porque está Drop Dead y está esta que se llama The Cure.
2: The Cure.
1: El pick de Nelson, que está también súper pegado. Y por último, tenemos por acá Álvaro Díaz con Tiny. Perdiste el Emmy. Así que ahí está, es un que hay de nuevo de oro, la verdad. Vamos a pasar a música salvadoreña, que está Héctor Rico con esto que se llama Sé que me va a doler. Este es el Morning Show de Radio Femenina. Gracias por estar con nosotros.

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0: 6 de la mañana con 31 minutos en el Morning Show de Radio Femenina. Yo le quiero dar una noticia a usted que es alarmista, sí, pero a la vez...
1: ¿Con qué enfermedad venimos?
0: ¿Con qué? No. ¿Con ayer, qué mal? Ayer, antier, vi un reportaje de la Deutsche Welle en el que decía que fue el día más caluroso de la historia en Francia en mayo y debería ser más calor en julio, agosto, que es el verano. Sin duda la ola de calor, hay un domo de calor azotando Europa que ya le están también incluso relacionando el fallecimiento de personas con esto, personas que estaban haciendo como competencias amateur de correr o de así, obviamente muy pocas personas, pero ya el calor allá en Europa, porque nosotros aquí estamos acostumbrados, pero allá... no están acostumbrados.
2: Yo creo que cuando hay un así como esos días de calor que hubo la semana pasada.
1: Olas de calor que no se soportan.
2: Si usted hace ejercicio, o sea, vaya midiéndose, porque a veces por esforzarte de más, puedes desmayarte, te puede pasar algo.
0: Te puede dar un golpe de calor.
2: Ajá, entonces creo que es importante también hidratarte, porque uno lo ve como, sí, está haciendo calor, pero voy a entrenar, voy a sudar, qué rico.
1: El
2: cuerpo se puede descompensar.
1: Eso te iba a decir, que es como que nosotros tenemos ya de por sí un termostato, interno, es como que tu cuerpo se va regulando, pero cuando le metes, está haciendo un gran calor y vos le estás metiendo mucho, el termostato está queriendo, ahí se vuelve loco, porque es como que si está haciendo mucho frío, el cuerpo trata de mandar calorcito, y así, pero imagínate cuando está haciendo calor, vos querés estar, el cuerpo te dice como, mira, ponete en modo ahorro, ya mamita, estuvo, que ahorita, ponete
2: escuche
1: ahí.
2: Escuche su cuerpo.
1: Ajá,
2: escuche
1: su cuerpo. Eso creo que es uno de los mejores consejos,
2: No, dese cuenta que hasta los futbolistas que son atletas de alto rendimiento, les dan pausas.
1: Tienen cooling time. Sí, tienen
2: para
1: un momento
2: de... porque realmente no se puede, es inhumano un poco a veces el calor.
0: Y de hecho el cooling time ahorita en la Copa del Mundo va a ser el doble, no van a ser 3 minutos, van a ser 6 minutos,
1: va a haber mucho calor.
0: Mucho calor.
2: Sí. O sea que los partidos van a durar mucho.
1: Y son ¿cuántos son?
0: 104.
1: 104.
0: Yo ya me siento en Mad Max, la verdad. Y yo de verdad, y digo, es hora de aprender a vivir con menos, digo yo.
1: Es hora de... No, mire, ahorre agua.
0: Cabal.
1: Ahorre agua. No
0: siembre árboles.
1: No ande ahí botando ese volado, porque,
0: ahorre agua, siembre árboles y trate de no hacer basura. Haga todo lo que
2: usted sabe sobre el medio ambiente, de cómo cuidarlo, hágalo.
1: Hágalo, ¿no? Y también que con esto de la basura no tiene tanta opción, a menos que usted tenga ahí que le sobren unos $1,000 de multa, vea.
0: Sí, cabal.
2: Ese día no sé qué hacer con esos $1,000, tipo Shakira, que le cae el dinero y no sabe qué hacer con los millones.
0: La Shakira.
2: Vea,
1: pero aquí no somos así.
2: Sí, la Hacienda tenga, le devuelvo.
0: Yo creo que eso viene de cuando la Shakira en el concierto hacía esos movimientos era una animación, Marcos. Era una animación que salía como... ahí estaba como que conjurando con nuestra energía...
2: Le mandábamos vibras de dinero.
0: De que la Hacienda le devolviera el dinero.
2: Algún conjuro. Hicimos.
1: Hagamos todos los tres, hagamos el mismo para mandarnos a nosotros tres
0: cabal.
1: Mismos.
2: No me lo quiten, devuélvame.
1: Sí, devuélveme. Aquí nos dice, buenos días, Gaby, Alvin, Marquitos, ¿cómo están? Espero que estén bien. Yo tengo un reclamo, dice, ¿por qué no entró letras chiquitas a la lista ayer?
0: Hay que pedirla más.
1: Para mí tuvo el apoyo necesario. No, hombre, esto es un reclamo formal.
0: Estoy ahorita en el consumidor.
2: Estamos exigiéndole que le preste atención porque está bonita.
1: Sí, ¿cómo se llama? La Defensoría del Consumidor. Para mí tuvo el apoyo necesario para poder entrar. Pero bien, hay que seguir apoyándola para que en futuros cambios tal vez entre. Quiero escuchar Vida Loca, dice Janice. STFU, por favor, gracias amigos, que tengan un gran viernes y excelente fin de semana.
0: Besitos,
1: qué
0: brazos.
1: Lindo. Vamos con esto que se llama Vida Loca. Catriel y Paco Amoroso.

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5: La hora 6:44, 6:44 en el Morning Show de Radio Femenina. Y nosotros pues vamos a presentar ahorita el pick de Nelson Santa María, que por cierto, le vamos a dar la posición exacta
8: por ayer favor.
5: En el cambio de lista. Está en la posición 5, ahí está, en
8: qué
5: la 5. Así entra The Cure a cargo de Olivia Buena. Rodrigo. Trayendo uno de los géneros más lindos de los 90, trayendo el grunge. Escuche usted, la hora 6:45.

0: Ahí está Olivia Rodrigo con The Cure. Mira, dice, qué belleza de canción. Sí, es una belleza de canción.
1: Es una belleza.
0: Realmente es muy bonita. Y les quiero contar algo. Les quiero contar algo a todos allá afuera, a Gabs y a Albi, bueno, también a Ale, que hay un movimiento que se ha hecho por parte de un creador de contenido argentino para hacer más famoso a un jugador de Nueva Zelanda.
1: Lo vi.
0: Mira, es una historia que está hermosísima, Gabs. Sale un, se llama el Escarzo o Escaro, algo así. Es un muchacho muy decente, muy, muy. Vos ves, ves su contenido así como él es un buen sujeto. ¿Sabes
1: cómo? Wholesome, como dice en inglés.
0: Cabal. ¿Sabes cómo es? Como el niño que tiene abejas allá en Colombia. El de la granjita.
2: Que ya creció.
0: Va, que ya creció.
1: El señor que tiene.
0: Ya, el señor, el colocho, el señor colochón que tiene. Va, entonces, un muy buen sujeto. La cuestión es que viene este bicho, vea, y dice como que, bueno, esto fue hace 4 días.
2: Nada,
0: ojo con esto. Esto fue hace 4 días. Él saca un video en la noche diciendo, bueno, yo me tomé la tarea de buscar en el a través del álbum del Mundial, vea como las ¿cómo se llama? Las,
2: ¿cuáles eran los jugadores menos seguidos?
0: A través de las de los países, ¿cuál era el jugador menos famoso? ¿Quién tenía menos seguidores? ¿Quién tenía? Y fue a dar con que un jugador de Nueva Zelanda que se llama Tim Payne, él tenía 4,000 seguidores.
1: No estaba muy interesado.
0: Los posts, exacto. Los posts le llegaban los likes a 200 likes. Y las fotos, mira, mataba risa porque la foto era como que.
1: De una planta.
0: Foto muy normal. Él con sus amigos cenando, él con su esposa en una cena. O sea, realmente era algo así como muy, muy natural y sin ganas de tener más seguidores. Pues se notaba.
2: ¿Y cuánto llegó ya?
0: ¿Cuántos? Va, entonces, espera.
1: Tenía 4,000.
0: Entonces viene el bicho y dice, va. Empecemos a seguir, empecemos a comentar, empecemos a compartir la leyenda de Tim Payne. Hagamos
1: no,
0: a
1: no
0: Tim Payne.
1: No, no lo hagan, opino yo.
0: Famoso, espérame. Hagamos a Tim Payne famoso y no sé qué. La cuestión es que en cuestión de 4 días ha llegado a cuántos seguidores, queridísima Alba.
2: 1,000,000.
1: No me gusta, no me gusta.
0: Tiene 1,600,000.
1: Ya le está escribiendo mujeres, se va a meter en problemas. No, es la verdad, me tiembla el ojo.
2: Un millón. Quiero decir que Andresito ya lo sigue.
0: Ya, yo también.
2: Ajá.
0: 1,600,000 seguidores. Él ya salió haciendo un video agradeciéndole al bicho, ¿ve? Ahí es como que a este argentino.
1: Qué lindo.
0: Así como que me da risa que al principio
1: Thank
0: hable en
1: you.
0: Español. Al principio hable en español y es como que gracias por todo su pollo.
2: Sí,
0: gracias por todo su pollo. Toro, dice el toro, su pollo. Realmente está bien agradecido. Obviamente, además de, pues sí, vea que pueden haber problemas ahí, puede haber algo negativo.
1: Es que la fama,
0: pero también
1: la
0: le
1: fama.
0: Pero también le puede caer buenos deals, pues le pueden caer qué marcas y todo.
1: No,
0: esto
1: él
0: como
1: está
0: para
1: bien,
0: que...
1: él estaba bien.
0: Bueno, pero la cuestión es que el
2: la
0: tema es
2: como, no sé para qué
0: lo... No sé, así vea. Pero la cuestión es que sí es un tema muy interesante, vea, que como las redes
1: el
0: sociales.
1: El poder de, eso sí creo que es.
0: Qué terrible eso.
1: El poder de las redes sociales para hacer y para deshacer.
0: Ya él, ¿sabes qué?
2: Invita
0: ya
2: a la vida a ser creativo, porque la verdad, mira ese bicho que dijo eso, que es el, porque no se le ha ocurrido a alguien hacerlo.
0: Exacto.
2: Y también está, ha ganado seguidores. Él.
0: Está loquísimo. Ahora, el bicho tiene, este argentino tiene 600,000. Imagínate, y este ya tiene 1,600,000. Le gana por 1,000,000.
1: Muy bien. Bueno, pues el orgullo de Nueva Zelanda, esperamos
0: sí
1: que tengan.
0: Mira, y él sale diciendo, fíjate que eso también es bien chivo, que él sale diciendo, espero estar a la altura en este mundial para el, te lo juro, estar a la altura para él, pues sí, igualar el apoyo que
1: te das cuenta que le pusimos presión. Mentira, mentira.
2: Eso le causó algo negativo.
0: A ver, ¿qué dicen por acá?
3: Hey, buenos días, Rikichi. ¿Qué preferís? ¿Oír otro día en la colonia o una canción que dice lo que yo quiero es una gata para darle guata?
1: Esa
3: guata,
1: no tenemos guata, en programación. Ojalá guata la tuviéramos en programación, la de Plan B.
0: Sí.
3: Guata. Ey, poné otro día en la colonia, por favor.
0: Estaba buena, fíjate. La otra, la de...
1: Pero, lo que yo quiero.
2: Lo que yo quiero.
0: Uva, guata.
1: Vale, guata. Uva, uva, uva, guata. Lo que tú quieres en la bellaca. Perdón, cayó en nuestras
0: sí
1: manos.
0: Sí.
1: Ponele la canción de Inflorescencia.
0: Es que la dijo por acá, mira. Bueno, aquí
1: ponele
0: está.
1: Ponele Inflorescencia.
0: Primero teníamos pendiente, tenemos ahí en cola. Janice STFU.
1: Ah, cierto.
0: También parte de las 11 del 11, así que si ustedes se quieren montar ahí al tren, pues es Tim Payne quien está ganando un montón de fama. Ojalá, pues, que...
2: Por esos lados.
1: Sí, sería
2: ojalá
1: chivísimo.
2: Ojalá que en Europa también y en donde,
0: sí,
2: donde sea, por todo el mundo, pues.
0: Ahí está, pues, de 4,000 seguidores en 4 días a 1,600,000.
2: Lo voy a estar
1: wow,
2: siguiendo, a ver cómo
1: wow
2: es.
0: Monstruoso.
2: Síganos a nosotros.

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15: Posición número 10.
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2: Esta es una canción de las 11 del 11, gracias a Movistar. Vámonos con la número 10. Aquí están Elena Rose y Ale. Esto se llama Tututu.

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1: Como que es viernes, vea.
2: Arriba, abajo.
1: Alba y Gaby, dejen de estar platicando. Hagan el ejercicio ahí. Aprovechen la máquina de. Aprovechen la máquina de.
2: La Gaby quiere vomitar.
3: Le dio golpe de caldo, mentira, no.
1: Quiere. Aprovechen la máquina de Pilates.
3: El reformer.
1: Cabal. Bueno, las 7:11. Seguimos acá en el Morning Show en este viernes. Suki, ¿qué va a hacer usted, hombre? ¿Qué planes tiene para hoy? Estar en la camita.
3: Yo voy a ir a ver
1: es válido, ¿no?
3: Al Ramones.
1: Ah, vas a ir a ver al Ramones.
3: Así es, viajando sin maleta.
1: Ojalá que cuente ahí.
3: Que tire
1: datos de cómo inició otro rollo y todo. Sí. Que cuente un poquito.
3: A ver cómo encuentra el teatro, porque historia. Ayer estuvo Marito Rivera, Ana Ludada, Yulisa Ventura.
1: Ah, sí.
2: Una gran fiesta.
1: Fue el aniversario.
3: Y televisado, papá.
1: Sí. Me llegó. Estaba ahí el aniversario de Marito Rivera. ¿Eran cuántos años?
3: 55 años. Porque empezó a los 5 años. Para que sepa.
1: Para que sepa.
3: Yo dije, este hombre se ve bien joven, ¿no? Es que empezó en la cuna.
1: Sí, casi.
2: O sea, ya venía ahí.
1: De familia de músicos, Marito Rivera, migueleño.
3: Salió, fíjate, la saludada.
1: Le mandamos un saludo.
3: Y me alegro un montón, y lo digo en serio, me encantó que repitieron. Yo que me la puedo de pe a pa, veamos, para ustedes un vestido nuevo. Repitió un vestido y dije, es analueso demostrar que pues sí que no tiene que estar
2: estamos,
3: uno.
2: Que estamos ahorita cuidando el medio ambiente,
1: sí,
2: por la...
1: Sí. Cabal.
2: Se puede repetir, no juzguen. Ay, sí, me cabal. ¿Qué les iba a contar algo?
1: Ajá.
2: Contanos. Es que no sé si se van a... No sé realmente si les va a interesar ese chamán.
3: Nos va a interesar todo lo que nos
1: digas.
2: Vea. ¿Alguien vio la novela Somos Tú y Yo? Entonces Somos Tú y Yo.
3: Sí, yo también la vi.
1: Que agarra el micrófono.
2: Salía la Cheryl Rubio. Y su personaje se llamaba Cheryl.
1: La
2: cosa
1: es
2: que ella fue novia de Lazo, Abrile, el cantante. Y vino Lazo y empezó a promocionar su nueva canción. Y en el posteo que él hizo, empezó a subir fotografías como viejas, poniéndole como enunciados arriba, así como, ese fue el día que terminamos. Y el día que terminamos subió una foto que la gente investigó y dijeron, sí, eso era cuando andaba con la Cheryl. Entonces vino el esposo de la Cheryl y le comentó, todo bien en casa.
1: No.
2: Y la gente empezó a decir, sí, superala, porque como ese amor de ellos dos fue como muy mediático,
3: intenso,
2: muy intenso.
1: No.
2: Entonces el esposo, porque ella está casada y tiene una bebé de 1 año y medio. Entonces el esposo, cuando dijo todo bien en casa, la gente dijo, sí, la verdad que Lazo, superala, no sé qué, no sé qué, no sé qué.
3: Desde ya rato viene como tirándole canciones, porque la canción de Ojos Marrones es dedicada a ella.
2: Es dedicada a ella.
1: No. La cosa que es la canción más tóxica que existe en la historia.
2: Pero la cosa es de que la Cheryl vino y le contestó, o sea, contestó, la gente lo tomó porque era muy, muy directo lo que hizo.
1: No.
2: Contestó en un video que ella subió en su TikTok, donde solo cantaba una canción de la Olivia Rodrigo, pero una canción como chupa sangre, la de Vampire. Y le puso la frase justa, así como para contestarle sin contestarle. Entonces, ese es el chambre ahora.
1: No, o sea, se está. Mira, que
3: aquí
1: primero.
3: Aquí pone Angel: un hombre no supera, sobrevive.
1: Esa. Mira, realmente es complicado eso. ¿Vos por qué le salió el tiro por la culata, Lazo? Él pensaba que iba. Voy a hacer polémico.
3: Va a regresar conmigo.
1: Pero no, imagínate, qué mal.
3: Mi pobre Lacito.
1: Qué mal.
3: Tan bello que es. Y ahí es cuando vio, vuelvo y repito: migajerísimo, es guapísimo, talentosísimo,
2: pero
3: benequísimo,
2: pero
3: y migajero.
2: Siento que es una moda ahorita, ¿no creen ustedes?
1: Es el Harry Styles latinoamericano.
2: Migajear.
1: No, ¿qué moda va a ser eso?
3: Siempre ha sido.
2: Lo que pasa es que hoy tenemos el término migajero.
3: Sí.
2: Que
1: ahora
2: es mucho,
1: sí, por eso te
2: envuelve
1: moves
2: muy bien el concepto. Sí.
3: Pero siento que la gente, bueno, no sé, siento que eso no enorgullece decir soy migajero.
1: Soy migajero.
3: O lo
1: pero es que eso es como decir soy tóxica. Enorgullecerse de decir que soy tóxica. Eso creo que es la moda, fíjate. Tirarse flores por cosas, sí, que no deberías de ser tirando flores, amiga.
2: Ajá,
1: sí. Ya, no deberías de.
3: Estamos normalizándolo.
1: Estamos normalizando. No te sientas orgullosa por ser así.
3: Pero el Lazo, pues.
1: Yo le reviso el cel.
2: Pero Lazo, siento de que. Sí. Lo que pasa es que yo siento
3: yo
2: que
3: no
2: si Lazo
3: salir.
2: No debió.
1: Perdón.
2: Yo siento que pudo haber sido un poco adrede. O sea, sabes, como que sabes que eso va a llamar polémica.
3: Ahora no sabemos si capaz ellos.
1: Ya es compadre hablado.
2: Pero es que hubo otro comentario que la gente le. Y que sabemos si es algo como para. Como
3: para causar
2: acordado,
3: eso.
2: Ajá. Uh-huh. Y la Cheryl puso, no.
1: Está loco, así, como, mi ex está loco.
2: Y no sé, o sea.
1: Pero es que mira,
2: yo siento que el marido de la Cheryl así es un gringo, pues así que él
3: muy guapo
2: también. muy bombero. Él muy enterado de todo eso, quizás, porque lo siento como muy fuera.
3: So, what is this man talking about?
1: Pone pisos. El
2: pero como ya habla un poco español.
1: Habla español. ¿Qué le pasa?
3: Cheryl me enseñó un poquito.
1: Cheryl. Le dice, Cheryl.
3: Cheryl. Cheryl me enseñó un poquito.
1: Cheryl. Ah,
3: eso
1: okay.
3: Es ella, eso es ella.
1: Ok, te parece ella.
3: Es Archie.
1: Parece ella, sí.
3: Que se casó con Archie.
2: Pero sugar, es como un gringo así como Bobby. De su bebé. Como Bobby, la bebé es preciosa.
1: Lindo, lindo.
2: Es niña.
1: Mira, qué pero si, la, si vos decís que la canción de Ojos Marrones se la dedicó a ella, esa relación sí. Estaba destinada al fracaso.
3: Yo me busqué
2: por
3: que,
2: la canción.
1: O sea, si le dedicó esa canción es porque definitivamente no tenían que quedarse junto a ellos, juntos ellos.
3: Sí, también.
1: Es que es terrible.
2: Estoy tratando de
1: No, buscala. Buscala.
2: Nada es igual.
1: Esa es la parte sí, chiva. No, lee todo lo que dice.
3: Dice como que anda con otras bichas y que no puede estar tranquilo porque piensa en ella. O sea, que está, anda jugando con otras mujeres.
1: Pero piensa en ella y tenés que identificar, o sea, cómo es ella. O sea, con la que estoy se ríe de mis chistes, con la que estoy
2: ella
1: se lleva con mis papás.
2: Desde que te fuiste y estoy bien y en el restaurante, pero ella perfecto. Sí le da risa a mis chistes.
1: Perfecto.
2: Sí, ajá. Ella se lleva bien con mis amigos.
1: Estamos bien. Entonces él está bien con su pareja, pero...
2: Pero nada se compara con sus ojos malos.
1: No, hombre, pero es que dice... Tenés que leerla. Pero la cuestión es esa, que es como que no se compara a la toxicidad que teníamos porque ella sí se ríe de mis chistes. Cabal. Ella sí se lleva con mi familia. Ella,
3: nunca
1: significa que ella no.
3: Discutimos lo que siempre queríamos. Exacto. Pero
2: nunca la vi en ese punto. La canción.
1: No, es que es horrible.
3: Ponémela.
2: Yo pensaba que bonito que te digan ojos marrones. No, no los tengo, no, pero qué lindo.
1: Es horrible eso.
4: Tu historia, va. Cabal. Ojos marrones.
2: Pero sí, que viva la Cheryl Rubio y su...
1: Cheryl.
2: Su esposo, porque Cheryl. Ellos tienen una familia.
3: Sí, muy cabal.
2: Soy defensora del matrimonio.
3: Claro. Hegemónico cristiano.
1: Está todo bien, le puso. Todo bien en casa.
4: Dejen de meterse en
2: el gringo.
1: Everything good, le dijo.
2: Sí, pues sí.
3: Deja de molestar.
1: Bueno, vamos, ya que estamos hablando de un venezolano. No tenemos a Lazo, pero sí. Sierra Guayana. Ray Miller.

0: nada, huevo, nada, hermano. Ayer no cogí perro ni el ruedo, pues.
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0: Ahí están TJ Snake y los Stray Kids, otra boy band muy, muy, muy importante en muy importante. El mundo del K-pop. In the Dark, la hora 7:31. Y pues para todos los que estamos ya entrando en la fiebre mundialista, los que estamos llenando el álbum, los que estamos pendientes de qué vamos a hacer, a qué hora son los partidos, cuándo es el primer partido, pues hay una noticia de Cristiano Ronaldo muy filantrópica, muy... así generosa, que nos quiere contar.
1: Mira, yo siento que sí, Cristiano Ronaldo, la gente ya lo ama, porque lo aman, ¿verdad? No,
0: pues sí. Mucho carisma.
1: Yo siento que aquí cruzó una línea en el que de verdad hizo algo por la gente, pues.
0: Cristiano porque del pueblo, Cristiano del pueblo.
1: Cristiano, ajá. Digamos que compró o invirtió una parte muy grande en una como plataforma, digámoslo así, en la que va a poder, o sea, tienen los derechos de esta plataforma para poder transmitir los partidos del mundial gratis. O sea, el usuario no va a tener que pagar nada porque solamente tienen como se está manteniendo como de la publicidad que van a...
0: Claro.
1: De esa forma, ¿verdad? Pero no es que el usuario tenga que pagar y van a poderlo ver totalmente gratis en Portugal y Brasil. Obviamente, dicen de que él es que se está trabajando para que pueda llegar a otros países, no obviamente en ese mundial, ¿verdad? Pero que la
2: Portugués.
1: Y como de transmitir también para partidos como de la Europa League, cosas así.
0: Es que son golpes duros los que les pegan a las televisoras, así como, vale, como esto de los Grammys, de los Oscars que van a pasar por YouTube.
2: Que van
0: ejemplo.
2: A pasar por YouTube.
0: Pues no vas a tener que pagar nada. Te vas a comer la publicidad que está ahí, sí. Que es como lo normal, diría yo. Pues
2: porque
0: en
2: todas partes hay comerciales.
0: Ajá, como consumidor, pero imagínate eso, o sea, que ya, va a ponerle las televisoras que ya tenían los derechos ahí en Portugal, los derechos en Brasil y tal, y de repente viene Cristiano y es como que, bueno, en esta aplicación va a ser gratis, si quieren, vea. Obviamente sí, te quieres ir por allá, pues.
1: Le alegra un montón al pueblo, realmente, a la gente que, sí. que quizás decía, ay, hay que pagar algo, qué sé yo, y hoy lo van a poder ver desde su celular en cualquier lado.
0: Mira, pues.
1: Y todavía con esperanza que pueda tener una expansión global. Eso uh-huh. porque acordate que cuando hay billete de Cristiano, anda queriendo ver dónde más crece su dinero.
0: Sí, pues sí.
1: Lo puede llegar a hacer.
0: Cristiano Ronaldo de la gente.
2: Son buenas noticias, entonces, para usted que vive en Portugal, para usted que vive en Brasil, que es un mercado, bueno, Brasil es un mercado... Él solito, otro sí. continente, solo que está pegado
0: exacto.
2: con tierra.
0: Ellos consumen lo suyo y lo de afuera como que lo conocen así, pero...
1: Sí, eso es la música un montón.
0: Sí. Lo suyo lo consumen
2: entonces,
0: mucho.
2: Entonces, qué gran noticia para las personas que van a poder ver el Mundial gratis, gracias gratis. A Cristiano Ronaldo que va sumando, ahora como dicen ahora, va sumando puntos porque es muy más querido todavía.
0: Cristiano de la gente. Mira, otra pregunta. En cuanto a las televisoras que van a pasar el Mundial, o sea, los partidos del Mundial, también está el tema de que, ¿será que una televisora puede con todos los partidos?
2: Yo he visto por ahí publicaciones como de que, ponerle en Argentina, uh-huh. Telefe va a tener 30 partidos. O sea, como que...
0: ¿se los han repartido?
1: Sí, yo creo
2: y también
1: que
2: hay pocas
1: yo creo
2: que tienen.
1: Aquí también es algo así.
2: ¿No? Como que no son todos los partidos todos. Los que
1: tienen
2: que
1: un porcentaje.
0: Dato.
1: Yo creo que como cada televisora dice, bueno, voy a invertir tanto para esa transmisión, unos tienen como fase de grupos, otros tienen como, sí. no sé, como uh-huh. esa parte y se lo dividen.
2: Sí.
1: Pero, ajá.
0: Tiene sentido.
2: Pues sí, no, Uzbekistán, Cabo Verde, yo se la quiero ver, pero no sé dónde. ya por ahí vi una publicación de los 5 o 6 partidos menos esperados.
0: Menos esperados. Los sí, menos esperados.
1: A los que compraron en...
0: Ojito con Cabo Verde, ¿eh?
2: Ojito. Así. Tiene ahí un...
0: Así decía
1: a los
0: mi abuelo.
1: Que compraron como... Porque te acordás que cuando salieron las entradas del estadio, la gente podía comprarlo y sin saber qué partido te iba a tocar.
0: Era rifado. Al principio rifado, sí.
1: Adonai tuvo mucha suerte porque le salieron, digamos, una Alemania-Panamá, creo, algo así.
0: Iba a haber Argentina, vea. ¿O no?
1: Ajá, sí. Iba a haber Argentina también. Pero de los rifados le salieron buenos partidos, pero hubo amigos de ellos que le salieron así.
2: Uzbekistán-Cabo Verde.
0: Ajá, Uzbekistán.
2: Y de hecho en el mercado secundario, porque hoy estaba viendo...
0: La reventa.
2: En la reventa estaba viendo un reportaje de que en Nueva York, en Estados Unidos, no, en New Jersey, por ejemplo, uh-huh. están investigando esas prácticas y todo porque... este punto de que están demasiado caros los boletos y que las personas están como revendiendo uh-huh. esos boletos de Uzbekistán Cabo Verde porque pues sí, muy caro dicen que le salieron para el partido que
1: sí, porque sí. yo siento que no lo tuvieron que meter en la rifa.
0: ¿En el qué?
1: Bien mala yo, no lo tuvieron que meter en la rifa
0: pues,
1: porque el montón de dinero y...
0: va a estar solo. A ver, no, unos salvadoreños apoyando a Uzbekistán.
1: Alguien porque tenga ganas de ir a disfrutar.
2: Sí, también, pero también.
1: Pero ya era mejor que tú lo compraras como bueno, ese quizás.
2: Este es Uzbekistán.
1: ¿Me alcanza para este?
0: Se lo quiero.
2: Así sí. Que bueno, la verdad es que los que van a gozar, que disfruten, los que van a ir a trabajar, porque también he visto agradablemente gente diciendo voy con tal televisora. No,
0: y también, fíjate, yo tengo un amigo que vive allá, ajá, que se anotó como voluntario y quedó.
2: ¿Qué? ¿Me entendés? Qué bueno.
0: Eso, qué vida. O sea, qué de verdad, chivo. Su chalequito de la FIFA y adentro de la cancha.
2: Qué chivo.
0: Eso está bien chivo, sí, quedó como voluntario. Hay un montón de formas, pues, de que podían entrar. Igual en Estados Unidos, vea, sí, como que ahí sí, había, o sea, muchas formas.
1: Y a uno, cuando te gusta algo, te hace feliz, como ese tipo, sí, de cosas. Así como tipo en el concierto de Bad Bunny, que siendo una planta, vos te sentías realizado.
0: Sí, siendo zacate.
2: Siendo un arbusto, sí.
0: Sí, siendo zacatal.
2: Uf, yo, y les pagaron bien. Sí, hubiera sido feliz. Hubiera
1: escogida para hacer un zacatón.
0: Sí, sí, sí. Muy bien, entonces, ¿usted cómo va a disfrutar el Mundial? Esperamos que... pues si le gusta el fútbol, vea, si usted tiene la fiebre mundialista.
2: Aunque tú decís que uno no puede ser más seguidor, pero empieza el Mundial.
0: Se pone ya en modo.
1: Siento que va a ser chido porque los horarios, o sea, siento que hay partidos durante horas del día bien.
0: Sí, sí, sí.
1: Porque antes, a las 3 de la mañana,
2: peligra la productividad.
1: Me acuerdo de haber encendido la tele en el 2022.
0: Peligra la productividad de junio.
2: Sí, peligra. Yo imagino yo que voy a bajar, así todo el mundo va a estar viendo partidos.
0: Sí.
1: Yo siento que los jefes lo deberían de saber.
0: Así es, cabal. Así que, con el medio que sea, pues...
2: Lo vemos en agosto.
0: Disfrute, sí, ahí lo vemos en agosto, Milik. Aquí en Radio Femenina también vamos a tener los pormenores. Recuerde, vienen sorpresas para junio. El Mundial se va a vivir por todos lados.
2: Por todos lados.

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2: 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Marcando el tiempo y el compás, afinando mientras corre, llega el pick de David. 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
4: 8:04, 8:04.
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8: Letras chiquitas.
4: No, está bien, buen nombre. Letras prohibidas. Bueno, letras chiquitas.
8: No le voy a mentir, no puedo. Toda la gente que sale en esa canción.
4: Pero sale Sabino.
8: Ay, me cae bien, Charles Sabino. Perdón.
9: Yueli.
4: Sabino. Voy a presentarla como Sabino.
8: Charles Ann, Sabino, Yubey, Das y Castro. Que por cierto, Yubey. Dice Sabino en la canción. ¿Te fijas qué dice?
4: ¿Ah?
8: En vez de decir Sabías o algo así, dice Sabino.
4: Dice Sabino. Juego de letras. Juego de palabras. Pero sí, aquí está.
8: Letras chiquitas,
4: nena.

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1: Es que sí, mira, está linda la canción, bien pegajosa, a mí me encanta, realmente se me ha pegado ese...
2: Mira, de tu amor. No sé si a ustedes les ha salido en su algoritmo. Que hay como que la IA te hace canciones para tu pareja o lo que
3: no.
2: sea.
1: Contame.
2: Como que le podés pedir a la, como que vos le escribieras a la IA, vaya, ajá, esa es mi historia de amor, no sé qué. Ah, y yo canción. Lo conocí, entonces viene la IA y te hace una canción y te le pone la voz de no sé qué. Entonces los videos son como que vos la pones en el carro y vas con tu novio.
3: Ay,
2: novio,
3: no le contás. Sino
2: que... Y no le contás y entonces va diciendo, nos conocimos y dice tu historia.
1: No.
3: Y así le yo le hago canciones a Sammy, pero yo les hago canciones.
1: Vos le creas.
3: Es que pero tú... siempre son canciones tristes, siempre es como, ay, ahorita no me acuerdo, pero siempre es como, sola con mi son. Me dijeron que me casaría. ¡Cállate! Yo soy sola. Y como Gabriela, solo lavar los platos por dentro.
2: Yo también he hecho así como: no me hacen caso. Entonces ya estoy muy aburrida.
1: Pasa metido
3: dice,
1: en el.
3: Dice mi amor: deja de cantar eso. Y mi amor, es una canción. Le dije: o sea, yo no la estoy.
2: Estoy harta de verte jugar.
1: Solo pasas en el play.
3: Mire, mi mami me escribió desde Río Rancho, Nuevo México, no sé dónde está ahorita, en Colorado, en Las Vegas, esa mujer. Me dijo, mandame un caluroso saludo, un amoroso saludo, un saludo para Evelyn Ann González de Rivera.
2: Soy su fan.
3: Soy su fan, su mejor amiga. Ella es mi mejor amiga, pero yo no soy su mejor amiga. Y nada, pues un saludo. Entonces yo le echo
1: es una
3: canción.
1: Tía tuya es una mejor amiga.
3: Es mi mejor amiga, pero yo creo que es mi hermana.
1: No, pero yo te digo, la mejor amiga de tu mamá es una tía tuya.
3: Ah, sí, su hermana.
1: Sí, su hermana. Bueno, su hermana, ahí en Estados Unidos.
2: No te quiere.
1: Qué belleza.
3: O mi hermana, no.
2: Ay, la mía.
1: Mira, fíjate que él le mandamos un saludo siempre. Yo extraño que nos escriba por acá pidiéndonos música. Ahorita no lo ha hecho. Con esto de escribir canciones a tu pareja.
3: Eso de la
1: mira,
3: IA.
1: Hay una canción, fíjate que esto no es con IA, esto sí lo escribió esta persona que de hecho sacó un libro hace poco, que se llama Furia. Le mando un saludo, un fuerte abrazo a Luija. Cosa que viene Luija y le escribe una canción a su esposa. Y me encantó junto a Lico, creo que era el otro, que un compositor, vea. La cuestión es que viene y le compone una canción que se llama Semáforos Verdes. Semáforos en verde. Entonces me encanta porque ahí cuenta la historia, hace la analogía de que todos los semáforos estaban en verde. ¿Qué pasa cuando todos los semáforos están en verde? O sea, hay paso. Vos vas.
2: Fluye.
1: Y así, fluye ahí en los próceres, fluye. Ahí en, no, ¿en cómo se llama esto? En la Manuel Enrique Araujo, fluye.
2: En Guatemala.
1: No. Entonces era así.
3: Guatemala no fluye.
1: Ahí, bueno, fluye, aunque esté en verde. La cuestión es que me encanta porque él empieza a contar. Ah, que fuimos a una fiesta, no sé qué. Y de repente me doy cuenta que estaba esta persona... me gustó tal y como que pregunté por ella y estaba soltera. Primer semáforo en verde. Uh-huh. De ahí, bueno, es que hablamos.
2: Hablando como, ¿cómo se va?
1: Exacto.
2: Como desbloqueando todo.
1: Ajá. Entonces de repente era como que hablando, no sé qué, y le gustaba, no sé qué. Otro semáforo en verde. Tenemos esto en común. Y así va. Pam, pam, pam. Entonces eso me encanta porque es como que todos los semáforos estaban en verde. A mí esa analogía es súper linda porque todo se dio.
3: Nota de voz, ¿será que con el tema o me mandó una foto de un terreno? Aquí no está la venta, el terreno.
1: Ah, sí. Bueno.
2: Mira, pues con eso,
1: ya vamos a ver eso.
2: De la IA y las canciones, o sea, bien chivo, todo bien romántico, pero me dejó pensando en que decir, si yo le escribía a la IA como de mi historia, quizás no me hiciera una canción
1: tan bonita,
2: tan poética,
1: tan poética, romántica.
2: Quizás el mío fuera como
3: un reggaetón.
1: Empezamos como lobo.
2: Algo así, porque la historia no comienza así.
1: Empezamos patinando.
2: ¡Para! Algo así, entonces...
3: ¿Una canción de capo?
1: Sí, no empieza... No, espérate, es que entonces la tuya...
2: Como Mantis que termina, pero va a empezar así como...
1: Es que la tuya tendría que empezar como que, oiga, como un reggaetonero, como que empiece con un reggaetonero malvado, como Kendo Caponi, una... O sea, es como
2: pero
1: que...
2: después termina el amor.
1: Y ahí termina cantando, ajá. ¿Qué te puedo decir? No sé, termina después, capo. Vea,
2: ajá,
1: sí,
2: como
1: no sé.
3: Soy tu capo, baby.
2: Y el tuyo.
1: Ajá, cabal. Así que, a ver, hay que...
3: Yo quisiera que mi canción de amor que me hiciera la IA fuera como Los Ángeles Negros, así, pero con mucha...
1: Ah, no, Ángeles Negros. Sí.
3: Como rock. De José, o sea.
1: Sí, de José, como mucha pasión.
3: ¡Siempre te amé! Cosas así.
1: Te veía en tu cubículo.
2: Y Sammy asustado. Sammy nunca la captaría, así como... No me están cantando a mí.
1: Me estoqueabas cuando yo estaba en la compu.
2: Ajá, yo te estoqueaba.
1: Yo te estoqueaba. ¿Cuál es esa?
3: Yo te esperaba, yo te estoqueaba.
1: Yo te estoqueaba, está buena.
2: Estoqueaba a Sammy.
3: No.
1: ¿De qué?
3: Así que en había red de vos.
1: Pero es que vos en vivo.
3: No, yo era. ¿Saben qué? Yo cuando conocí a Sammy, no tengo problema en decirlo. Yo cuando conocí a Sammy tenía novia, yo decía, bueno, no conviene.
1: Tenía no hasta el semáforo en rojo.
3: No conviene, dije.
1: Ya. Pero.
3: Y después cortó con la novia. Pero más adelante.
1: Conviene, dijo.
2: Dice que cortaran.
1: Fan de su relación.
2: Lo gané. Fan de su relación.

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1: Hola, soy Cristian Villalta y esto es las 48 del Mundial y hoy venimos con La Roja. La selección española llega al Mundial más fresca que un Nico Williams en velocidad punta. Y prepárate que esto va a estar bueno. España ha jugado 16 mundiales antes de este, 16. Y solo tiene una estrella, pero qué estrella, hermano.
2: Le cae a Cesc Fàbregas.
3: Vamos,
2: Cesc. Para Iniesta, Iniesta, chuta Iniesta. ¡Gol! ¡Gol!
1: La de Sudáfrica 2010, cuando Iniesta hizo llorar a la madre patria con ese gol en la final contra Holanda, fue sin duda una emoción inolvidable para toda la península ibérica. Antes de eso, España fue una selección maldita, pero después se convirtió en la que todos temen. Fue cuarta en 1934, fue cuarta en 1950, y desde 1978 no faltó ni una sola vez a la cita mundialista. Es clase pura. Ahora, hablemos del presente. El jefe de esta banda es Luis de la Fuente, el riojano que conquistó la Eurocopa 2024 y que renovó hasta el 2028. No es de los que grita mucho, pero arma equipos que juegan con el cerebro y con los pies. Y el 11, madre mía. Cuentan con el niño prodigio Lamine Yamal, que a sus 19 años ya baila a cualquiera por la banda. Al lado, Nico Williams volando, Rodri, balón de oro, el jefe del mediocampo, Pedri, que cuando está sano es un reloj suizo, Unai Simón bajo los palos, y una defensa que combina la experiencia de Laporte y de Cucurella con la sangre nueva de Cubarsí o de Porro.
4: Por supuesto, por supuesto.
5: ¿Por qué no te callas?
1: Como diga mi rey, pero esta España es candidata seria, eso no es cuento. Y ahora lo que todos quieren saber, ¿cuándo juega y a qué horas? Apunte en la agenda lo que trae el Grupo H. Lunes 15 de junio, España, Cabo Verde, a las 10 de la mañana, hora salvadoreña, en el Mercedes-Benz Stadium en Atlanta. Domingo 21 de junio, España, Arabia Saudita, 10 de la mañana, otra vez, mismo estadio, misma hora, dos mañanitas de fútbol con café. Y viernes 26 de junio, Uruguay, España, 6 de la tarde en Guadalajara, México. Este es el partidazo del grupo.
6: ¿No los entretiene? ¿No los divierte?
1: Expectativas claras y sin rodeos. Pasar primera de grupo y soñar con la segunda estrella. El grupo es accesible, aunque Uruguay siempre pica. De la Fuente dice que no tiene complejos y su gente tampoco. Esta generación mezcla tiquitaca clásico con velocidad y descaro juvenil. La verdad es que puede pasar de todo.

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1: Aria Vega, Ryan Castle, la costeñita, premio ni a la boca.

0: La música de Aria Vega con Ryan Castro, chévere, 8:32. Bueno, nosotros vamos ahorita a la sección, la canción Hot and Ready de Little Caesars, pendientes porque ustedes en esta sección piden su canción favorita y pues nosotros lo complacemos, le complacemos porque está Hot and Ready. 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Vamos entonces al WhatsApp, veamos qué es lo que nos están pidiendo. A ver, por orden de llegada, aquí tenemos, por favor, pongan BTS con Body to Body con gusto.
1: Excelente.
0: Les dejamos acá a los surcoreanos porque la canción la tenemos hot and ready. 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

0: si andan borracho, qué bueno, me ayuda.
1: 8:52, El Salvador Morning Show.
2: Viernesito.
1: What? Qué chivo que ya es viernes.
2: Ya es viernes, sí.
1: La Gaby no ha sentido la semana porque no ha venido a trabajar.
0: Ah, la Gaby.
2: Y Marta, que el martes no vinimos.
0: Que súper yuca la semana.
1: No, a mí no haber venido el
0: durmiendo
1: martes
0: en Tikal
1: me arruinó
0: Futura.
1: Todo. Me arruinó todo porque yo quité la alarma programada de esa que tenés de entre semana, que te suena todos los días, la apagué. Y el miércoles he de haber encendido una alarma que solo era de ese día y ayer ya no me sonó, entonces pasaron cosillas.
2: Pasaron cosas. Bueno, pues terminamos el Morning Show de Radio Femenina. Sintonízanos de lunes a viernes de 6 a 9 de la mañana. Se quedan en compañía del Muñeco Bello para Muñeco terminar. Bello. Este viernes que se ve nubladón, no ha caído la gran lluvia aquí en mi ausencia.
1: Pero sí está nublado. Ayer sí amaneció lloviendo bastante, bastante.
2: Mira, pues. Allá en Guate, 18 grados. Yo ayer en Guate. En el concierto feliz de Chiran, andaba con el suéter de oveja que ando aquí en cabina, lo andaba en exteriores.
1: Que la temperatura que esa no.
0: Vos andabas con, ¿cómo se llaman? Los térmicos.
2: Sí, casi que.
0: Andabas con térmico, con y leggings, con
1: yo,
0: pants
1: yo
0: y pantalón.
2: Y todavía sí, le dije a mi compañera china, Natalia Hernández de la serie inglés, le dije, me llevo, es que como andábamos nuestras camisas mandadas a hacer, vea, de China y así, me llevo esto. Y aparte a mí se me olvidó llevar como un bonito impermeable, algo bonito, vea, sino que yo andaba esa colcha.
0: Y llovió, pregunta.
2: Sirnió.
1: Ah, sí, le llovía okay fuerte la Gaby,
0: escurriendo el
2: no, compré, ay, se me va a hacer un trapeador. Eso le dije, si llueve se me va a hacer trapeador esto, le dije.
0: Porque es de lana.
2: Pero me lo llevé. Y cuando vamos bajándonos allá en una montaña, yo ni vio la camisa, la luz de China.
0: No,
2: porque es un gran frío. Y la china también andaba con impermeable y me decía, tengo frío. Y yo, ¿qué hacemos? Pues, y vos, como siempre, igual miraba gente en minifalda, mujeres en tubo. Yo sé cómo hacen esa gente para andar así.
0: Muy climatizadas.
2: Muy climatizados. Entonces yo sí me moría de frío.
1: Yo también, yo hubiera
0: el
1: sido
0: el termostato interno. El termostato interno ya muy acostumbrado a ese clima.
1: Ajá, para la próxima hay que mandar a hacer un suéter de oveja con
2: el chino.
0: Con el nombre, no, hay que apuntar más alto cuando venga Bruno Mars.
2: Ah, cabal.
1: Con suéter.
2: Voy a hacer uno así como el que andas tú, como una pullover, uno, con eso y abajo una camisa.
0: Gran chumpón.
2: Sí.
0: Bueno, pues nosotros ya nos vamos. Será hasta, bueno, mañana hay final de Champions. En la mañana.
2: A las
0: 10 de la mañana va a ser la final Arsenal versus PSG. Se pronostica PSG. Se pronostica una lluvia de goles hacia el Arsenal.
2: Luis Enrique, veas
0: de mi vida. Sí, Luis Enrique.
2: Te amo, Luis Enrique.
0: Está difícil para el Arsenal, pero.
2: La albita solo se va a hacer comentarios, nada.
0: Hay que creer en el milagrito.
1: A mí se me cae bien, me cae bien.
0: Hay que creer en el milagrito para los que seguimos al Arsenal. Pero bueno. Será hasta las 4 de la tarde que nos escuchemos en mi caso, Gaps.
2: El domingo de 12 a 3 y Alba el lunes de nuevo.
1: El lunes a las 6 de la mañana.
0: Ahí listo, está. Pues vamos 6 con.
1: 6 y
0: 5,
1: no me
0: lo digas.
2: 6 y 10. 6
1: y 2.
0: Me escuchan aquí a las 6 y 7.
1: Y 4.
0: Ajá, cabal, por ahí. Manuel Turizo, te hacen falta 2.

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Bienvenidos al turno de Choveto en Femenina 102.5, viernes 29 de mayo. Me da mucha alegría, un placer enorme abrir micrófono para presentarme ante ustedes y decirles bienvenidos a este espacio donde les vamos a acompañar con éxitos, sorpresas y mucho más. Recuerden que he venido hablando estos días sobre la premier de Amos del Universo para los que son súper, súper fans, tanto de He-Man como de cada uno de los personajes que pues en la narrativa de la movie también están ahí presentes, como Skeletor, entre otros. Bueno, decirles, tengo accesos dobles para la premier de Amos del Universo y quiero pues consentirte y solamente para fans asegurarme que puedan disfrutar de esa movie en premier. Aquí está Hayley Williams y la invitación es para que se comuniquen conmigo aquí en el turno Choveto al WhatsApp, que es el 22 24 24 11.

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2: Bueno, decirles que nuestro staff de periodistas de la Fuerza Informativa Empresarial de Grupo Radio Estéreo también ya anda en intemperie, muñecos, allá. Obviamente apoyando las ideas de nuestros amigos, las marcas participantes acá en la programación de las 5 estaciones de Grupo Radio Estéreo. Así que más adelante vamos a compartir detalles con ustedes de qué está aconteciendo en el mundo empresarial allá afuera.

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0: Tengo invitada en la cabina de Femenina. Gracias por estar en sintonía. El turno Choveto. Ella es Gaby Sorto de OcoTour y nos va a ampliar pues muchísimo sobre esta institución que para mí pues es muy innovadora, muy versátil y pues está implementando creatividad, inclusive en la preparación de las personas que están ahí y que ya son parte de esta gran familia. Así que Gaby, bienvenida al turno Choveto, qué gusto saludarte. ¿Cómo estás?
1: Hola, buenos días, bien, bien. ¿Y tú qué tal? ¿Cómo estás?
0: Feliz de recibirte y de conocer más de OcoTour.
1: Bueno, les cuento, nosotros somos OcoTour, somos una institución de diseño de moda. Para los que no conocen, estamos ubicados por el redondel de Lucero y también pueden pedirnos información al 7608-3881, ¿verdad? Okay. Les voy a contar un poquito de lo que nosotros hacemos ahí. Si ustedes se dan como la oportunidad de ir a conocer nuestras instalaciones, tenemos maquinaria industrial, realizamos lo que son diplomados, cursos cortos. Si a usted le apasiona la moda, tenemos un diplomado de Fashion Design, donde le vamos a enseñar desde cero a cómo confeccionar esa prendas, ¿verdad? Esas piezas son piezas únicas de alta costura, ¿verdad? También patronaje, confección de superficies, ¿verdad? También superficies de textiles. Y algo pues que a todos nos gusta es siempre lucir a la moda. Y tenemos el diplomado de Fashion Design, donde Fashion Styling, perdón, donde ahí les enseñamos a crear look, también fotografía editorial, campañas de moda. Y les tengo una noticia ya pronto, ¿verdad? Okay. Este 6 de junio, ya que pues si entramos en la época futbolera, ¿verdad? Ya viene el mundial y obviamente nos queremos ver a la moda. Este 6 de junio en OcoTour vamos a tener lo que es un workshop Sporty Chic, donde vamos a enseñar cómo lucir bien con prenda deportiva. No la típico que un pantalón, los tenis blancos, ¿verdad?
0: Y la camiseta encima.
1: Y la camiseta encima, ¿verdad? Sino que ahí
0: ir más allá y de forma creativa.
1: Más allá, que no tengan ese miedo de combinar prendas con una falda o una camisa manga larga encima, con prendas deportivas. O sea, siempre lucir fashionista. Incluso pueden ver nuestras redes OcoTour SV, ¿verdad? Y ahí se pueden dar como una idea de cómo ver esas prendas con otra mente más abierta.
0: Yo te decía fuera del aire, Gaby, que de hecho esa tendencia la empecé a ver ya hace, no ayer, sino ya hace ratitos, en Dua Lipa, que combina lo glamoroso y que se ve súper chido junto con prendas deportivas, porque ella pues recurre mucho a ello y se ve súper, súper bien.
1: Sí, aquí se hace la combinación de círculos con rayas, cuadros, ¿verdad? También botas, botinas así súper altos, el brillo, las prendas deportivas. Y todo esto lo van a aprender el día sábado 6 de junio y también trae una sorpresa para el día de hoy.
0: Bueno, lo del sábado, para ampliar un poquito más, ¿cómo va a ser la dinámica? Cuéntame, por favor.
1: Va a ser el sábado 6 de junio de 1 a 5 p.m. La inscripción cuesta $40, pero no se van a arrepentir, la van a pasar súper bien, una tarde súper dinámica, la verdad, creativa.
0: Ok, dame la dirección de dónde va a ser lo del evento del sábado y ya me mencionaste el valor, pero yo quiero que me digas cómo adquirimos también nosotros esa inscripción, a través de qué medio.
1: Nos pueden inscribir por medio de Instagram como Couture SV, uh-huh. Lo menciona así para que lo puedan buscar, ¿verdad?
0: O sea, me interesa justamente eso, no que me lo pronuncies como se pronuncia, sino como se escribe, para que la gente lo pueda ubicar rápido y digitarlo al momento de buscarlo en el Instagram.
1: Nosotros nos llamamos OcoTour, pero en Instagram aparecemos como Couture.
0: Couture
1: SV.
0: Ok, SV. Es sin guión, sin nada, solo de un solo SV.
1: Correcto.
0: Ok, listo, listo.
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0: Uh-huh. Ok.
1: Va a ser una tarde de 1 a 5 p.m. en nuestras instalaciones. Estamos ubicados por el redondel Lucero, ¿verdad? Uh-huh.
0: A partir de la 1 de la tarde, me dijiste, ¿verdad?
1: En el escalón número 2.
0: Ok, este sábado a partir de la 1 de la tarde, una vez hayan adquirido su inscripción, sugiero que se vayan un poquito más temprano, porque a veces al mediodía de sábado pues podría haber un poquito de tráfico, entonces la idea es que lleguen temprano para que aprovechen de principio a fin todos los detalles de este evento que va a estar súper chivo.
1: No, y o sea, no solo para que, por el tráfico, sino que para que aprovechen a ver nuestras instalaciones. Okay. Tenemos un closet así súper fashion con prendas, todos los maniquís que ustedes van a ver ahí son piezas realizadas por nuestros estudiantes. Uh-huh. También pues para tener esa interacción, porque van a llegar bastantes influencers también que les son apasionados de la moda, entre ellos Paola Campos, Linda Cibrián, ¿verdad? También tenemos a alguien que le encanta la moda, que es Ronaldi Quinteros. Así que va a ser una tarde súper dinámica, la verdad. Y traigo una sorpresa para que a esta hora, ¿verdad?
0: A ver, dime.
1: Venimos regalando una inscripción para el workshop Sporty Chic.
0: Ok, listo. Entonces, ¿qué dinámica se te ocurre? ¿Quisieras que la gente vaya a las redes sociales, que los sigan o que expresen a través de una nota de voz por qué quieren ser parte de este workshop?
1: Sí, me gustaría que...
0: Tú eres libre, o sea, lo que tú quieras, pide lo que tú quieras.
1: Me gustaría que en una nota de voz nos expresen cómo ellos harían un look deportivo de moda.
0: ¡Ey! Me llega, súper bien. O sea,
1: qué combinaciones, pueden irse a dar como una idea en nuestras redes, ¿verdad? Uh-huh. Couture SV, qué prendas combinarían.
0: Hay ejemplos, ¿verdad?
1: Sí. ¿Qué prendas combinarían? O sea, la camisa deportiva con qué. Aquí a la creatividad, si le quieren agregar un moño, un listón, combinarlo con un short y un pantalón, una falda encima. Aquí la creatividad que fluya, ¿verdad?
0: Mira, yo creo que la clave con esta combinación que tú dices, para volverlo fashion y atractivo y que tenga un look deportivo, creo que es la combinación de texturas. Porque tú sabes que las telas deportivas son como más livianas, etcétera, y de repente combinarlo con un color intenso y que obviamente tenga un contraste súper chivo, porque digamos, si estás hablando de una, digamos, a manera de ejemplo, si estás hablando de una camiseta de, digamos, Argentina, ya entendés que tenés tonalidades pasteles, tenés blancos y tenés celeste claro. Entonces, ¿qué tipo de tono va súper bien? Por ejemplo, un azul negro iría súper, súper. Una jacket azul negra encima, pero texturizada, no lisa, sino texturizada, para que de alguna manera esa textura juegue con las rayitas que tiene la camisa. Sería chivo.
1: Y justo eso es parte de lo que van a aprender en ese Sport Chic, ¿verdad? También eso que estaba diciendo de los colores, les enseña la cromología de los colores, uh-huh, también, ¿verdad? La formología de cada cuerpo para saber qué prenda es adecuada para cada cuerpo, qué color va mejor con tu tono de piel y todo eso, ¿verdad?
0: Eso es bien importante lo que dijiste. A veces se cometen graves errores que, ay, es que está de moda. No, es que yo siempre he dicho, de la moda lo que te acomoda. Porque no toda la gente tiene la misma cabeza, no toda la gente tiene la misma estatura. Hay gente que los sombreros no les quedan nada bien por el tipo de rostro. Y hay personas que tienen quizás un rostro más alargado que un sombrero, se les ve súper chivo, las gorras también. O hay chicas o chicos que quizá el cuerpo no les favorece para que se usen pantalón de corte ancho, y como ahorita todo el mundo quiere andar flojo, pero no toda la gente se ve bien. Yo he visto gente he visto gente, nada más, pero que porque todos andan con el sobrados de tela, ellos creen que así se van a ver cool porque andan sobrados de tela, pero su cuerpo no tiene nada que ver con la prenda que andan.
1: Bueno, yo te voy a invitar un día para que salgas de tu zona de confort y vamos a ver si te animas a esos looks así fashionistas que hacemos ahí.
0: Pues mira, te cuento que he andado en eventos así. Te cuento, ¿verdad? O sea, aquí la gente me conoce en el mundo radio, pero ya ando en varios mundos más. Pero, bueno, te acepto la invitación y solamente decir a la gente que esto es súper divertido. Esto, pues, es creativo también. Entonces, yo sí les aconsejo, si quieren ser parte de este workshop, van a aprender mucho, se van a divertir. Los colores, las prendas, todo es maravilloso. Y obviamente que la gente también se siente bien cuando andan un look sumamente apropiado. Les da seguridad, les da comodidad. Y hasta la interacción que ellos tienen con su entorno es totalmente diferente.
1: No, y sabes, algo interesante. Ayer comentaba Paola Campos. Uh-huh. Ella es una deportista, ¿verdad? Uh-huh. Entonces ella comentaba de que ella a veces quisiera salir con, uh-huh, prendas deportivas, pero a la vez siempre verse elegante, sí, verse así también fashion, ¿verdad? Entonces, ese tipo de cosas son las que van a aprender también, ¿verdad? Pues cómo se puede andar cómodo, pero fashionista también.
0: Exactamente. Y bueno, yo les invito entonces a que vayan al WhatsApp de Femenina 22-24-24-11 y que me envíen notas de voz donde los participantes digan qué ejemplo implementarían ellos en su vestuario, volviendo una prenda deportiva o prendas o inclusive calzado, accesorios deportivos en algo fashion.
1: Sí.
0: Y listo. En el transcurso del turno, pues voy a sacar las notas de voz. Vamos a seleccionar. Sería una persona, ¿verdad? ¿Tiene que ser mayor de edad?
1: Puede ser de 15 años en adelante.
0: Ok, perfecto. Va. Listo, entonces, la invitación está hecha. Gaby, yo te agradezco tu visita y espero que no sea la primera vez que vengas a mi turno para que hablemos de todo esto que está súper chivo.
1: Claro, así vamos a estar.
0: Bueno, les invito a que sigan ustedes A este instituto súper, súper chivo, donde van a aprender mucho, mucho. Y yo quiero decirles, pues, obviamente que la invitación es para que ustedes ingresen también a las redes sociales. OCOTUR, se escribe COUTURE SB, así, junto, todo junto. Y tiene un logo muy elegante, es blanco y negro. Y solamente denle en seguir y conozcan mucho más de este Instituto Internacional de Diseño aquí en El Salvador. Gaby, muchas gracias por tu visita. Espero que vengas pronto.
1: Gracias.

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8: Gracias a Leche Ira 26 en Radio Femenina les presento música nueva. Mi recomendación desde el pasado lunes es Cultura Profética con su canción Déjame Entrar.

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música nueva en Radio Femenina a cargo de Olivia Rodrigo. Aquí está The Cure. La canción que eligió mi querido Nelson. No la eligió. Me la quitó. Me la quitó como pick para él. Pero está bien, no pasa nada. Somos una familia, Cure Brothers. No pasa nada, man. El Nelson pidiéndome perdón al aire ayer. Con que suene esta muñeca hermosa, aquí basta. No te preocupes. No os preocupéis. Olivia Rodrigo en la antena de la femenina, The Cure. Viene Doja Cat y después de Doja Cat le vamos a ampliar un poquitín más de qué anda haciendo mi querida Valen Martel allá con mis amiguis de Pollo Campero.

Bueno, todavía no tengo a Vale conmigo, pero eso sí, decirles que en unos minutitos más sí voy a sacar al aire a Vale, porque nos va a ampliar información sobre un evento bien importante. Yo sí les voy a dar una adelantadita. Se trata de la apertura de la nueva sucursal en el centro histórico de nuestros amigos de Pollo Campero. Y Valeria Martel, pues, anda por allá recabando la información que va a compartir más adelante con nosotros.

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0: 10:32 es la hora en Radio Femenina 102.5. Escuchas el turno de Choveto. Tengo el gusto enorme de presentarles a través de la línea a Jessica Tejada de San Martín, que nos va a platicar de algo bien importante. Jessica, bienvenida. Qué gusto. Buenos días.
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0: La música de Freya Sky en femenina, Silent Treatment. Decirles que este viernes se prevén lluvias en la cordillera volcánica, cadena montañosa, así como en la zona norte, centro y oriente de El Salvador. Esto debido a la influencia de una onda tropical, muñecos hermosísimos. Bueno, ¿qué más les puedo decir? Mi querida Vale Martel, de la Fuerza Informativa Empresarial de Grupo Radio Stereo. Se pronuncia Stereo porque no lleva E, muñecos. No lleva E. Se escribe Stereo. Los que han venido a retirar premios y han visto nuestro enorme edificio bellísimo aquí frente a la calle Roma, saben perfectamente. ¿Vean? Aparte que la niña Nancy les dice, bienvenidos a Grupo Radio Stereo. Aquí está Vale, muchachos, bellos, y Pollo Campero nos tiene grandes noticias.
1: En los micrófonos de Grupo Radio Stereo contamos con la presencia de Ricardo Amaya, coordinador de marca de Pollo Campero, quien nos dará más información sobre la apertura de su nueva sucursal en el Centro Histórico de El Salvador.
2: Es un honor para nosotros decirles que finalmente Pollo Campero Centro Histórico abre sus puertas para todos los salvadoreños. 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
1: Estas fueron las declaraciones de Ricardo Amaya, coordinador de marca de Pollo Campero. Ahora continuamos con más de las estaciones de Grupo Radio Estéreo.
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1: 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La hora.
2: 10:47.
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4: Edición 2885, presentada ayer a las 6, nos dejó la sorpresa del nuevo ingreso en la posición 9 para Manuel Turizo. Te hacen falta dos.
2: Posición número 9.
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16: Son 5.

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Esta canción es música nueva a cargo de Charles and Savino, Jubeili, Das y Castro. Letras chiquitas. 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Es la recomendación de Gaby para la presente semana. Ingresó el pasado lunes y ustedes perfectamente pueden solicitarla no una vez, sino cuanto se les antoje en todos los horarios de Femenino.

0: 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Tengo el placer de recibir en esta mañana a Sam Ayala de Flight Training y nos viene a platicar de algo verdaderamente maravilloso. Muchas veces uno está chiquitito y te preguntan en la escuela o los amigos o en las fiestas familiares, ¿y tú qué quieres ser? Y una gente, por ahí hay personas que dicen, yo quiero ser bombero, yo quiero ser astronauta, otros dicen, yo quiero ser piloto o yo quiero trabajar en una aerolínea. O sea, en serio, se los digo, esos sueños de niño son los que cuando tú los cumples siendo grande te hacen un ser verdaderamente feliz. Yo creo que Sam es feliz. Brother, bienvenido a La Femenina. Qué gusto recibirte. ¿Cómo estás?
1: Hola, buenos días. Pues para mí es un placer que estar aquí contigo, Chubeto. Tú tienes toda la razón. Uno desde chiquito a veces se imagina, quiero ser policía, quiero ser bombero. Y cuando uno ve el avión desde chiquito dice, yo quiero ser piloto. Entonces, sí. Hoy venimos como Flight Training a ofrecer los planes que nosotros tenemos. Todos tenemos relacionados Flight Training en El Salvador. Puede ser una escuela de aviación en inglés o qué es.
0: Suena así.
1: Correcto. Como dice Flight Training su nombre, nosotros somos una academia que nos encargamos en formar pilotos. Además de piloto, tenemos la nueva formalidad de estar formando tripulantes de cabina, sí, y agente de counter. ¿Por qué esa nueva modalidad? Porque estamos viendo que la aviación en el país está creciendo. Lo de piloto es muy separado lo de tripulante, es muy separado lo de agente de counter, pero viene relacionado a lo mismo. Es poder ir en un momento ir a trabajar en una aerolínea.
0: Claro. Bueno, creo que si de repente ahorita nos escucha un padre de familia o inclusive algún chico que va en un auto con su papá y, oye, papá, oye, ¿qué se necesita? O sea, primeramente, me imagino yo, amar las alturas.
1: Amar las alturas. Para piloto es sencillo. Todos pensamos que, ser piloto es fácil, no, hay que llevar un curso. ¿En qué consta el curso? Son dos licencias, licencia de piloto privado, que tú eso lo puedes tomar como hobby. Pero sí, si tu aspiración es llegar a una aerolínea, tienes que ir con un proceso que es dos licencias, piloto privado, posterior piloto comercial. Pero dentro de esas hay habilitaciones. Habilitaciones, sí, que así como que te dan un plus a ti que puedes hacer. Habilitación de instrumentos, habilitación multimotor. Es decir, habilitación por instrumento te ayuda como que tú te dirijas de aquí a tu casa siguiendo Waze. Sí. No ves nada de referencia afuera siguiendo lo que te dicen los instrumentos.
0: Sí.
1: Multimotor es volar un avión con dos motores. Y nosotros como pilotos para aplicar a unas aerolíneas tenemos que cumplir con un cierto requisito de horas que lo logramos como instructor. Entonces, muchos se confunden, dicen, son cinco licencias. No, son dos licencias y tres habilitaciones con las que nosotros debemos de cumplir para poder, si nosotros, es nuestro sueño llegar a una aerolínea, ese es el proceso para poder.
0: Y para la licencia comercial, que es la que tú mencionaste, me imagino que te capacita para la aerolínea, previamente siempre tenés que tener sí o sí la anterior.
1: Correcto. Si yo soy piloto comercial, se asume que ya tuve que haber pasado piloto privado.
0: Entonces, eso sí o sí.
1: Piloto privado, habilitación por instrumentos, licencia piloto comercial, habilitación multimotor y posterior va a habilitación instructor, que yo ya paso a dar instructoría a nuevos alumnos y me ayuda a mí a obtener experiencia para poder dar instrucción y obtener horas.
0: ¿Qué pasa si alguien quiere ser piloto y de repente está trabajando actualmente en algún lugar?
1: Es lo que nosotros venimos a ofrecer. Nuestra escuela ofrece horarios personalizados. Es decir, si tú trabajas de lunes a viernes, pues sí, tenemos la opción de sábado, tú puedes estudiar sábado. Aquí el tiempo lo pones tú, no tenemos una fecha de inicio ni de fin, sino que tú, si quieres empezar hoy, empiezas hoy. Si me dices, mañana quiero llegar, quiero recibir mi primera clase, pues ok, agendamos tu primera clase y comenzamos con el proceso. Es decir, damos esa opción de personalizado. Otra de las ventajas es que tenemos una de las flotas más grandes de aviones en toda la región, que te da una oportunidad extra a ti como piloto, nuevas instalaciones a comparación de otras escuelas que su hangar y sus aulas están dentro del hangar. Nosotros tenemos hangar de mantenimiento, hangar donde están nuestras aeronaves y el hangar donde el alumno recibe su aula separado.
0: O sea, también, todo acondicionado perfectamente, perfecto, para que la experiencia sea enriquecedora.
1: Enriquecedora, única y que sea una experiencia nueva.
0: Super
1: de igual bien. Manera, hoy tenemos esa oportunidad de tripulante de cabina. Las aerolíneas están pidiendo que tú ya curses eso relacionado con tripulante de cabina. ¿Por qué? Sí. Porque ya no te van a dar la oportunidad de que tú salgas del colegio, salgas de la universidad y apliques, sino que ellos solicitan un curso, nosotros lo brindamos. Tenemos dos horarios, semanal y sabatino. Semanal dura alrededor de 4 o 5 meses y sabatino 6 meses.
0: Okay.
1: Igual, Ofrecemos demasiados cursos, lo que tú debes de aprender, como ditching, que es rescate, procedimientos de emergencias, procedimientos normales que tú tienes que conocer. Y además damos la oportunidad de que tú recibas 70 horas de inglés, porque es fundamental. También damos clases de presentación personal, clases uh-huh. cuando a ti te toque ir a una entrevista, cómo tú debes presentar, qué debes contestar. Todo esto lo incluye el curso de
0: Triple Lanza. Es una formación integral, sin duda, porque conoces de todo un poco y eso te forma con solidez.
1: Correcto. No solo tú vas deficiente, sino que buscamos que vayas completo para que tengas mayores oportunidades.
0: Me parece súper bien. Recuerden, mis queridos amigos, Fly Training, por favor, redes sociales, es importante mencionarles.
1: Ok, ustedes nos pueden encontrar tanto en Instagram, Facebook, como en TikTok, como flytraining.sb. 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
0: Para finalizar, yo quiero hacerte una pregunta bien personal, okay. brother. Contame, Fly Training, ¿cómo ha impactado tu vida a título personal? Y que alguien que tal vez te conozca a ti o que digan, hey, él es Sam y yo lo conozco, es amigo mío, y de repente digan, hey, me llega su experiencia de okay. vida, y eso puede contagiar a otros chicos, ¿me entiendes?
1: La verdad, Fly Training a mí me ayudó en varios sentidos. Yo uh-huh. solo desde pequeño decía, yo quiero ser piloto. Es importante aclarar que hay demasiadas escuelas, pero Fly Training a mí me formó profesionalmente en amar más esta profesión, uh-huh. a decir, yo quiero ser piloto. Y fue porque Fly Training a mí, desde que yo comencé, me dijeron, tú vas a lograr tu sueño, tú lo vas a cumplir. Nosotros tenemos un lema que es Stop Dreaming, Start Flying, Be a Pilot. Deja de soñar, comienza a volar y ser piloto.
0: Súper bien. Bueno, no hay pecado alguno en uno amar los avioncitos chiquititos y jugar con ellos. No, pero un día ya lo vas a manejar, lo correcto, vas a pilotear, mejor dicho.
1: Correcto.
0: O sea, no te quedes con el sueño. Correcto. Sino que vivirlo.
1: Vivirlo.
0: O sea, pero en el,
1: deja de soñar,
0: en la realidad,
1: comienza a volar y serás piloto.
0: Súper bien. Bueno, Sam, te agradezco mucho tu visita. ¿Algo más que nos quieras decir?
1: Pues también quisiéramos ofrecer, tenemos vuelos demos, si tú quieres tener una experiencia, porque puede ser que primera vez volar y ya no me gusta, pero te damos esa oportunidad. Uh-huh. Igual con lo de tripulante de cabina, te estamos dando matrícula gratis y el 10% de descuento en las mensualidades de pago.
0: Te escuché bien, dijiste matrícula gratis y 10% de descuento en las...
1: En mensualidades.
0: O sea, las mensualidades.
1: Correcto.
0: O sea, todas las mensualidades.
1: Todas las mensualidades.
0: ¿En serio?
1: Correcto. 10% de descuento para todas las personas que se acerquen para buscar información de tripulante de cabina.
0: Ok, listo. Ya escucharon, amigos. No tengan miedo a volar.
1: Correcto,
0: vuelen. El cielo es súper amplio, es infinito y está para todos nosotros. Listo, Sam, te agradezco mucho.
1: Muchas gracias. Nos vemos.

Tengo los accesos dobles para la premiere de la próxima semana de Amos del Universo. Los que le llega mucho He-Man, pronúnciense ya.

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10: Amados cinéfilos, bienvenidos a Siete Arte por Femenina en el Turno Choveto. Gracias a Cinépolis, Edwin Collins, The Magic Piper of Love, soundtrack de Austin Powers.

11:32 minutos, 11:32. 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Biopic de Michael Jackson. La película Michael, escuchen, este es dato de última hora. Dato de última hora, ya superó los 800 millones de dólares en taquilla, taquilla global, bajo la interpretación de Jafar Jackson y las proyecciones. Bueno, hablando de las proyecciones, al menos lo que he investigado, lo que sé de buena fuente, es que los analistas estiman que la producción va en camino con una gran fuerza todavía a romper múltiples récords históricos de recaudación en los próximos meses. Esta es sin duda una locura cinematográfica. Y si aún no has disfrutado la movie Michael, la biografía de Michael Jackson, pues te animo a que de verdad vayas. Human Nature.

Michael, aún en cartelera de Cinépolis, donde vives la aventura del cine, puede ser un fin de semana espectacular, viviendo de cerca la parte de la vida del rey del pop. 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El gran He-Man en Amos del Universo, Cinépolis Galerías premier, repito, miércoles 3 de junio, 7:30 de la noche. Tengo accesos dobles, únicamente tienes que decirme que quieres ir a disfrutar Amos del Universo a través de notas de voz y listo. Los primeros mensajes en llegar, pues, al WhatsApp de Femenina, que es el 22-24-24-11, van a ganar y van a tener la oportunidad, a los que yo les confirme, que obviamente van a ir a la premier el próximo miércoles. Bueno, decirles que un reciente testimonio difundido por CBS News ha reabierto la atención sobre uno de los momentos más conocidos del cine contemporáneo y su posible conexión con un episodio real del hundimiento del Titanic en 1912. La escena en la que el personaje de Rose, interpretado por Kate Winslet en la película de el 97, Titanic, dirigida por James Cameron, se aferra a una puerta en el Océano Atlántico, ha sido asociada con el caso de un sobreviviente identificado como Feng Leng. Ahora bien, de acuerdo con Stephen Fong, nieto de Feng Leng, su abuelo logró sobrevivir al hundimiento utilizando una puerta como medio de flotación. Fong señaló en declaraciones para CBS News que el episodio familiar guarda similitudes con la representación cinematográfica dirigida por el gran James Cameron. Según la historia de mi abuelo, dijo él, él se hundió en el barco, con el barco, y para asombro de todos, encontró la manera de subirse a una puerta. En la película, James Cameron revela que mi abuelo fue la inspiración para la escena final con Jack y Rose. En serio, qué impactante que un familiar pueda destacar algo tan real como esto, y más teniendo la declaración directa del director de la película. Y que sí, fíjate que sí, me di cuenta lo de tu abuelo. Y bueno, ahí está la puerta y pues va a salir en la película. 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

Los que pidan a través de nota de voz por el poder de Grayskull sus accesos dobles para la premier de Amos del Universo con He-Man. Con mucho gusto les voy a dar su acceso doble. La premier es el próximo miércoles, así que hay chance. No temáis. Hey, miren, yo tengo una super declaración hoy. Y es que Tom Hanks recientemente pues compartió una declaración y dijo: Toy Story 5, el actor reveló que la quinta entrega animada de Pixar cuenta con una de las escenas más desgarradoras de toda la saga, advirtiendo que los espectadores sufrirán emocionalmente. Eso dijo Tom Hanks, no dijo nada más. Y si yo lo supiera, tampoco lo diría, porque no se trata de eso. Se trata de que cuando la movie ya esté, pues disfrutemos todos juntos Toy Story 5. Y hablando de la declaración de Tom Hanks, y recordando a Tom Hanks en uno de sus papeles más importantes a lo largo de la historia, como Forrest Gump, pues lo dejo con este regalito musical, Sweet Home Alabama, incluido en la película Forrest Gump. Escucha 7 Arte por Femenina.

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0: Bueno, no me alcanzó el tiempo, pero aquí, bueno, logré alcanzar una nota de voz. Aquí está Eduardinho Guzmán.
1: Hola, hola, Choveto. Un buen día a todos. Porfa, si me regalas pase para ir a Amos del Universo, la premier en Cinépolis Galerías, en sintonía del séptimo arte en la F. Un saludo a todos.
0: Eres grande. Ya te confirmo, muñeco hermoso, oís, y ya te voy a mandar también la invitación digital donde tiene las generales de la premier. Día, hora, lugar. Bueno, que ya sabemos, obviamente, próximo miércoles, 7:30 de la noche en Cinépolis Galerías. Sí, Galerías, Cinépolis Galerías. Hey, me despido con esta.

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0: Muy buenas, bienvenidos al Wiri Wiri al aire, la mesa más redonda. Con ese himno tan bonito, con ese himno que nos da aire de fútbol, de una final de Copa de Europa, de una final de Champions, que será mañana en Budapest, capital de Hungría, el Arsenal contra el Paris Saint-Germain. Vamos a hacer una previa de este partidazo, que es el último canto del fútbol de clubes en esta temporada antes del Mundial. En la mesa más redonda, junto con Bruno Porcio, Dani Mayen, se nos unirá Cristian Vialta luego, y los saluda Rodrigo Arias. Bienvenidos en este viernes 29 de mayo, donde se respira fútbol. Bruno, ¿qué tal? ¿Cómo estás?
1: Bien, bien, Rodro, un gusto estar acá contigo, con Daniel. Siempre es un placer hablar los días viernes de todo lo que va a ocurrir el fin de semana, y creo que vamos a tener...
0: Donde se respira fútbol. Bruno, ¿qué tal? ¿Cómo estás?
1: Bien, bien, Rodro, un gusto estar acá contigo, con Daniel. Siempre...

0: Escríbalo, ponga un recordatorio que el partido se verá acá en El Salvador a las 10 de la mañana, uh-huh. no en horario habitual de la 1 de la tarde, uh-huh. por un tema de los usos horarios allá en Europa, no uh-huh. todos los países tienen el uso horario de España o de Italia o de los países del centro europeo, sino que recordemos que Hungría está más al este. Uh-huh. Entonces, a las 10 de la mañana, para que después no digan que se sienten a ver la Champions y de repente ya pasó el partido, ya tienen el resultado. Pónganse vivos porque es a las 10 de la mañana un partido entre el campeón de Inglaterra, Arsenal, contra el campeón de Francia, Paris Saint-Germain.
1: Exacto, no digan con los amigos, ¡ey, nos vemos al mediodía para ver!
2: No, ya terminó.
1: Es un desayuno y para las nuevas generaciones un brunch.
0: Brunch, breakfast y lunch. Cabal, eso significa, es una fusión ahí.
1: Exacto. Dani Mayen, ¿cómo te va?
2: ¿Cómo están? Bruno, Rodrigo, realmente es un gusto siempre estar los viernes con ustedes hablando de fútbol y de la previa del fin de semana. Así como lo decía Bruno, es a las 10 de la mañana. Vamos a hablar acerca de cómo va a ser el partido, cómo va a ser el Arsenal, que, por cierto, el Arsenal puede quedar campeón invicto en la Champions, no ha perdido, solo que tiene que pasar la dificultad más grande, que es derrotar al campeón.
1: Al campeón de Europa, que es el Paris Saint-Germain. 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
1: Bueno, estamos en la víspera de la final de la Champions. Budapest no es una sede habitual, siempre es Múnich, Londres, Madrid, París. Bueno, hoy será en Hungría, en el Puskás Arena. Puskás, que fue campeón de Europa tres veces con el Real Madrid, solo jugó hasta esa última final del 60. Ahora, vamos a ver, la gran pregunta ¿es el Paris Saint-Germain, el actual campeón de Europa, el mejor equipo del mundo, Bruno?
0: Creo que sí. Al final las estadísticas están ahí, sus números están ahí, cada quien los puede analizar, cada quien los puede ver. A mí me gusta a veces enfocarme más en lo que sucede en el césped y me parece que como fútbol, como propuesta deportiva, como visión de juego, no hay otro equipo como el Paris Saint-Germain. Me parece que Luis Enrique ha encontrado también, y con su staff, la temporalidad, porque nunca empieza bien el Paris Saint-Germain en la Champions League, pero sabe y ha encontrado el timing perfecto para que ese equipo crezca y esté en su punto y súper bien afinado para llegar y jugar una final. Vamos a ver qué propone Luis Enrique, porque siempre tiene algo escondido. Por ahí escuché que los había hecho entrenar de madrugada. Uh-huh. Luis Enrique tiene sus, como decimos acá en El Salvador, sus pilas, ¿no? Entonces vamos a ver qué propuesta o qué persigue con haciéndolos entrenar de madrugada. Recuerdo la final anterior, hizo algo que se acostumbra a hacer en el rugby, ¿no? Que es sacar desde la media cancha y devolver la pelota al equipo rival, sobre todo por un costado, y por ahí ir a presionar a la hora del saque de banda. él innova, él con la selección de España, ¿te acuerdas que había puesto un andamio al

0: altísimo, y desde ahí tenía un altavoz. Y él es un tipo muy innovador que le ha dado muchísimos resultados y se ha convertido también en uno de los grandes técnicos. Y obviamente creo que en sus manos ha forjado al mejor equipo que juega el fútbol en estos momentos.
1: Dani, yo recuerdo la final pasada, una de las jugadas que más repiten en redes sociales es aquella gran corrida de Vitinha, donde Dembélé devuelve de taco y Vitinha recorre toda la cancha en medio de los goles del Inter de Milán y se la da a Doué para hacer un golazo espectacular. Fue 5-0. Difícil que se repita una goleada, ¿no? Será más parejo esta final.
2: Sí, será más parejo porque enfrente tiene a otro estratega muy ordenado que es Mikel Arteta. Pero más allá de eso, Luis Enrique, de verdad que es un caso de estudio. Todo lo que él dice, lo hace. Transformó un equipo que tenía a Mbappé de líder. Se fue a Mbappé y desde ahí transformó un equipo en el cual es presión constante desde arriba. Igual hay videos virales de Dembélé presionando, hasta cierto punto intimidantes, pero más allá de eso no creo que se repita un 5-0 en una final. Más allá de que yo siento de que el Arsenal es mucho menor equipo que el PSG, pero en cuestión de estrategia puede igualarlo. Y me acuerdo que la semifinal pasada se enfrentaron PSG-Arsenal y el marcador fue 3-1, pero más allá de eso el PSG nunca fue como contundentemente superior. Esta es una final, es otro escenario, y yo creo que en cuanto a Luis Enrique, creo que tiene una de las mayores pruebas. ¿Por qué? Porque así venía PSG en Mundial de Clubes. Venía con un paso casi perfecto, solo tuvo un tropiezo con Botafogo. ¿Qué pasó? Que todas las cartas se las daban a PSG contra el Chelsea. 3-0 quedó ese partido a favor del Chelsea. Creo que, como bien es cierto, en el fútbol nada está escrito, pero creo que vamos a ver un duelo muy táctico.
1: Qué buen punto trajo Daniel. Qué buen punto, de verdad, porque yo recuerdo el PSG en ese Mundial de Clubes. Le metió 4 al Real Madrid.
2: 4. Antes le había ganado Botafogo al PSG y todos decían que...
1: Sí, bueno, uno decía... Pero el PSG venía destruyendo a todo el mundo en ese Mundial de Clubes. No sé si tú lo recordás, Bruno, ¿cuál podría haber sido la clave de Chelsea en aquella final que podría replicar Arteta mañana?
0: Pues la clave para mí fue Enzo Maresca, el director técnico que tenía el Chelsea en ese momento. Maresca es un muy buen entrenador, sabe preparar los partidos, sobre todo específicamente cuando tiene que jugar ese partido. Y creo que Paris Saint-Germain llegó un poco alzado, obviamente producto del buen fútbol y de los resultados que obtuvo a lo largo de ese torneo. Pero también Chelsea lo venía haciendo bien. Lo que pasa es que Chelsea, a ver, de los equipos ingleses, Chelsea es un equipo que no llama nunca la atención, no llena el ojo. Pese a haber sido el gran revolucionario de la Liga Premier, cuando desde que llegó Abramovich, él fue el que prácticamente elevó el nivel y se dio todo lo que se dio, y ahora la Liga Inglesa es eso. Pero el Chelsea como que no es un equipo que se le tome en cuenta mucho, y me parece que tiene muy buenos jugadores, y con Maresca logró hacer bien las cosas. Y bueno, a usted hasta quería darle el Balón de Oro a Cole Palmer, pues me recuerdo, después de ese torneo.
1: Quedó octavo en la votación.
0: Pero usted se lo quería dar.
1: Yo decía de que era candidato. No dije el principal candidato, simplemente dije, un tipo que mete goles en la final y juega así el Mundial, entra en la terna del Balón de Oro. No solo yo pensé eso.
0: No, está bien.
1: Sí, pero bueno, yo creo que otra de las claves es que un jugador como Palmer tuvo su tarde. Eso es algo impredecible.
0: Su torneo. Son 7 partidos, 6 partidos.
1: Entonces, vamos a ver. Si mañana el PSG puede ser muy superior, pero si Declan Rice tiene el partido de su vida, o Saka tiene el partido de su vida, o cualquier... El Arsenal tiene grandes jugadores.
2: Martinelli,
1: sí. ¿Cómo se llama?
2: Saca, yo creo.
1: Tiene jugadores que yo creo que por ahí ninguno lo vemos como que potencial Balón de Oro, pero Odegaard, por ejemplo, también es un gran jugador, pero todos juntos han armado una armonía muy buena. Ganaron la Premier, han llegado a esta final. El año pasado eliminaron al Real Madrid, que tampoco es una meta fácil. Y por algo están en Budapest. No, yo creo que el Arsenal tiene a un solo partido. Y si da con la tecla, y si da con la... y si alguien se despierta mañana en su día, puede meter en grandes problemas al PSG. Una final es una final. A mí algo que me llama la atención de este Arsenal, que creo que es potencialmente peligroso, es que ganaron la Premier hace 2 semanas, ¿no? O sea, se quitaron ese
2: peso de 20 años.
1: Exacto. El fin de semana pasada llegaron relajados, simplemente celebraron. El PSG ya está acostumbrado a esto, ya había ganado la Liga Francesa hace más tiempo. Pero el hecho de que tuvieran tiempo de preparar puede que Arteta... que esos jugadores, yo creo más en los jugadores que en los técnicos. Y de verdad, yo creo que el Ray es un buen arquero. O sea, desde el portero hasta el último jugador, creo que tienen jugadores muy parejitos. Ninguno va a aparecer en el Balón de Oro en el top 3, pero son jugadores muy parejitos. Y quieren dar la sorpresa. No sé, yo no veo cómo, a menos que uno de ellos tenga su día, como Cole Palmer.
0: Pero vaya, ¿por qué ninguno puede ser candidato a ganar el Balón de Oro? Si ya ganaron la Premier, que es la liga más difícil, y imagínate, logran ganar la Champions.
2: O alguno de ellos gana el Mundial también.
0: Imagínate que dentro de la selección de Inglaterra, llegan a semifinales entre los cuatro. ¿Por qué nadie del Arsenal es candidato al Balón de Oro? Porque va a reunir los requisitos principales, que son la parte individual con la parte colectiva y de la suma de trofeos conseguidos y la importancia de esos trofeos conseguidos y cómo los consiguieron. Pero sabemos que la publicidad, el mercadeo, impulsa a otro tipo de jugadores que, por ejemplo, no llegaron ni siquiera a semifinales de la Champions. Hay que esperar el Mundial para ver qué hacen. Entonces...
1: Pero los títulos derriban prejuicios, Bruno. O sea, ¿qué era el Arsenal hace un mes? Perdedores, pechofríos, nunca ganan nada, se caen en las buenas...
0: ¿Pero quién dice eso?
1: Es la prensa. Entre la prensa y las redes sociales.
0: Pero hace un mes no se sabía qué iba a pasar.
1: Bueno, pero ya ganaron la Premier y de repente Arteta es un gran estratega y de repente el Arsenal es un equipo de ganadores.
0: Pero ese es el problema, porque no, la gente no logra entender, por ejemplo, lo difícil que es. El Arsenal fue segundo. Fue segundo de la Premier.
1: En las últimas 3 Premier fue segundo.
0: Eso te da un indicador. Claro, el aficionado, si no ganas, no servís.
2: Nadie se acuerda del segundo lugar.
0: Exactamente. Es el primero de los perdedores. Pero aquí tenemos que ver que es un equipo que estuvo segundo en las últimas 3 Premier, que no es fácil.
1: No es fácil.
0: Estuvo en semifinales de Champions el año pasado. Sí,
1: exactamente.
0: Y ahora está en la final de Champions. O sea, te está dando un indicativo de que hay un crecimiento del equipo y de los jugadores en su rendimiento y que Arteta ha sido un grandísimo entrenador. Entonces, por eso te digo, a la hora de votar el Balón de Oro y la gente opina todo lo que quieran y está bien, pero yo no descartaría a nadie de Arsenal. No. ¿Por qué no? Si ganan, ¿verdad?
1: Sí,
0: tiene esta esa variable.
1: Yo creo que si ganan y terminan siendo un gran mundial, saca con Inglaterra. O Declan Rice con Inglaterra. Sí. O qué sé yo, por ahí. O Noruega llega a semifinales y Odegaard hace un tremendo mundial.
2: Sí.
1: No sé. Por ahí puede... Pero estos partidos definen mucho.
2: Y del otro lado está Dembélé. Hay muchas más chances.
1: Vitinha,
2: Dembélé, Mendes, que lo ganó el año pasado.
1: Antes de cerrar el primer segmento, pronóstico. Bruno.
0: 2-1 Arsenal.
1: 2-1 Arsenal.
0: Sí.
1: Bueno, sorpresa en Budapest, Dani.
2: 3-2 PSG.
1: 3-2
2: PSG. Va a ser un partido de muchos goles.
1: Sí. Ojalá que sea un partidazo. Hace rato no vemos un partidazo en final de Champions, Sí, hace mucho que no vemos un 2-3.
0: Esperemos que no sea como la final de aquí en El Salvador.
1: Ojalá.
0: Eso es lo que le pido.
2: Que la final pasada de Champions 5-0.
1: Sí, 5-0 fue.
0: O las horribles del Liverpool con el Tottenham.
1: Sí, no, terrible, aburridísimo.
0: Malísimo. Sí. Es que nadie perderla.
1: O la del Madrid, que ganas a puro árbitro. Sí. Esas también son horribles. No, sí.
0: Puro
1: es cierto, de repente al árbitro le das 3 favores y decís, no, hombre, no.
0: Son. Pero hay mucho en juego.
1: Sí, pero bueno.
0: Entonces, yo sé que los equipos se cubren. Pues.
1: Yo sí creo que va a ganar el PSG 1-0, que va a ser muy, muy cerrado. Y va a ser un qué sé yo, tiene que salir o Dembélé o Vitinha o Kvaratskhelia, cualquiera, pero va a ser muy cerrado. Con eso nos vamos a la pausa, ya regresamos en Wiri Wiri al aire.
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0: 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Señores, usted y yo vamos empatados en los pronósticos, ¿verdad?
3: Vamos a desempatar.
0: Solo nos queda esta opción de la final Champions. De la Champions.
3: ¿Cuánto dijo usted? Yo dije que gana 1-0 Paris Saint-Germain.
0: Ah, pues yo digo que gana 2-0. Y ahí tal vez desempatamos. Y se acabó, porque luego viene la pronosticada mundialista.
3: Exacto, esa es otra.
0: Eso es estar perro, nos vamos a aburrir de pronosticar.
3: Sí, si no, va a haber dos reyes de copas, así como Alianza y FAS estuvieron dos años.
0: No, por favor.
3: Así fue.
0: Por favor. Alianza.
3: Alianza ya tiene. Bueno, ayer fue noticia durante todo el día con su nuevo entrenador.
0: Ah, bueno, sí, ayer sí.
3: Sí, ahora acaba de anunciar un nuevo fichaje. Es un chapín salvadoreño, dice.
0: Un chapín salvadoreño.
3: Jairo Soriano, defensor central derecho que proviene del Aurora.
0: Chapín salvadoreño.
3: Sí.
0: Es decir, no ocupará plaza de extranjero.
3: Es correcto. Supongo. Según veo acá, no.
1: Si tiene pasaporte salvadoreño, no ocupa plaza para extranjero. Digamos el mismo caso de Granito, ¿no?
3: Sí, exacto. Sí, Granito nació acá. Pero bueno, nació en Guatemala, 1.78, 31 años. Ya tiene mucha experiencia en Liga Chapina y estuvo antes en
2: Comunicaciones.
3: En Santa Lucía, Comunicaciones. Estuvo 2 temporadas en el Mictlán. Tiene su carrera en Liga Chapina.
0: Ok, defensa central.
3: Defensa central.
0: Ok, creo que es interesante. Probablemente yo, sin saber nada y sin haberme metido a redes, supongo que habrá muchos comentarios, muchos de ellos críticos o negativos, porque consideran que, ya sabemos cómo somos aquí, es que necesitamos que vengan del sur para apantallarnos un poco, pero yo creo que acá en Centroamérica hay mucho talento, llegada de Guatemala, por supuesto, y tal vez es un mercado económicamente más accesible. Pero también te puedes ir a buscar a Honduras, Costa Rica, Panamá, con una ventaja, Bruno, y es que te venga un jugador del Cremas o del Municipal o del Aurora, y ni te digo de los principales equipos ticos o incluso catrachos, te da una garantía de que el jugador ya está probado y no es un aventurero, como de repente nos pasa por acá.
1: Sí, es más fácil seguirle el rastro, seguirle su pedigrí, si lo queremos llamar así, o su pasaporte biológico o futbolístico. Eso es bien importante, y a veces en Centroamérica hay muy buenos futbolistas. Yo me recuerdo hace años cuando venían futbolistas centroamericanos acá al país, y no me recuerdo cohetes soplados. Muchos hondureños.
0: El Firpo trajo muchos ticos muy buenos, hondureños, vinieron algunos que fueron campeones de goleo o estuvieron peleando. Uh-huh. Y en los 80, Bruno, Guatemala, que no tenía entonces la solera que luego ha buscado, vino Byron Pérez, vino la Chana Alonso Fernández, Rogelio Flores, y no vinieron a fracasar ni a dar pena, al contrario.
1: Exacto. Entonces, qué bueno que se esté volteando a ver para esos mercados donde creo que es más fácil tener control y poderle haber seguido la pista a cierta tipología de jugadores. Probablemente también sean más accesibles. O sea, por decirle algo, un chapín si quieres regresar a Guatemala, se va vía terrestre y no tenés tú que incurrir en gastos, por ejemplo, dentro de un contrato, lo que te puede cobrar un uruguayo, por decir, una nacionalidad, que te cobra pasajes de avión, por ejemplo. Entonces, un guatemalteco le da un pasaje de autobús, o le podés, lo puedes poner en un avión también, no hay problema, pero te va a salir más, más cómodo.
0: Y aparte,
1: ¿no?
0: hay otro aspecto, hay otros varios factores. Que tú le pagues en dólares puede ser un motivo más interesante para venir a este mercado para un centroamericano que para un sudamericano.
1: Sí.
0: ¿Verdad? O en todo caso, para el centroamericano puede ser igual de interesante, pero hay un arraigo y un tema de facilidades logísticas que le convienen a nuestros equipos, ¿no? Así es que a mí se me parece curioso, interesante, creativo además. Sí. Tal vez no es sexy, ¿verdad? Es más sexy decir que te trajiste un central que estuvo en las inferiores de Boca, de River, de Peñarol, de Nacional, de... Pero aquí en el vecindario...
2: ¿Cuánto tiempo lo estuvieron ojeando a él también?
0: Sí, no, demuestra que hay gente ahí que tiene información, ¿verdad? Que no está yéndose por la fácil. Y me gusta además que el primer fichaje, no sé si también están cuidando las formas, pero es bueno que el primer fichaje no venga del mismo mercado del cual viene el entrenador. Porque aquí hemos visto equipos que viene el entrenador y si viene de Uruguay, trae tres uruguayos bajo el brazo. A uno nunca lo ve jugar porque se lesiona en el primer entreno. El otro resulta que es primo, sobrino o pariente del entrenador. Y el tercero es el que te sale más o menos. Ya hemos visto casos, no estoy exagerando.
3: Sí, así es.
0: ¿Verdad? Así que...
3: ¿Sabes otra cosa? Ahorita
0: le estoy vendiendo a usted ese jugador, se lo estoy decorando,
3: no,
0: fíjese.
3: Es que para mí tiene sentido, ahorita que mencionaron todos esos chapines, muchos chapines, no solo jugadores, el Grillo Roldán, por ejemplo, vino a ser técnico, fue subcampeón con el 11 municipal
0: Cordero.
3: En el 78, Horacio Cordero. Entonces, ¿pero por qué era? Porque teníamos la fraternidad en los 70, entonces conocíamos a Lauro ahora, al Comunicaciones, el Saprissa que venía Herediano. Entonces teníamos permanente, y no solo de allá para acá, sino de aquí para allá. Un ejemplo, Odir Yaques vino acá, los equipos ticos vieron a Odir y fue de los mejores jugadores en la historia del Saprissa. Odir Yaques es leyenda en Costa Rica, se lo jalaron después de estar en la Liga Salvadoreña, entonces... Ese permanente intercambio de Copa Centroamericana para mí es muy positivo y hay que poner ojo. Por eso sirve también que vengan. Le echas un ojo a un jugador que no está contento en su equipo, tiene buen rendimiento, te lo traes. Un tico probado, un chapín probado. O incluso otro o de otra nacionalidad. Pero para mí es positivo que venga alguien de la Liga Chapina. Y de nosotros, por ejemplo, en los últimos 10 años, José Odir Flores... Jaime Alas, al que le dicen el Chero allá, el mismo Cheo Quintanilla, muchos jugadores destacaron en liga.
0: De hecho, es más probable que un jugador salvadoreño triunfe cerca a que te pegue allá en la MLS y ni te digo allá a Sudamérica. De hecho, Jaime Alas, una carrera muy productiva en Guatemala.
3: Sí.
0: ¿Verdad? Así es que ojalá que se vuelva esto la tónica. Yo no terminé de entender ayer que le preguntamos al profesor Alfonsín, que estuvo acá con nosotros, director deportivo de Alianza, cuando le preguntamos sobre el run-run este de que se va a establecer una regla de que los centroamericanos no ocupen plazas de extranjeros, dos centroamericanos, ¿verdad?
3: Sí.
0: Esa es la versión que anda, no oficial. No nos dijo ni que sí ni que no. ¿Tú has escuchado eso, Dani? Como rumor, ¿no has escuchado ese rumor?
2: Realmente no, pero me quedo con algo que dijo Alfonsín ayer, que dijo que El Salvador debe dejar de ser ese fútbol que se vienen a probar los extranjeros.
0: Es cierto, eso lo dijo.
2: Eso lo dijo ayer. Y creo que no habló solo extranjeros de la parte sur, sino que también como ese de Alianza. Yo, ese fichaje relativamente no puede sorprender hasta que nosotros lo veamos jugar, pero es del fútbol cerca. Y más allá del fútbol cerca, no estoy diciendo que es igual el fútbol de El Salvador que Guatemala. Quizás nos pueden llevar un peldaño más, pero en cuanto a lo físico, sí puede ser eso. Y no sorprende en el momento, pero yo creo que puede ser uno de los mejores fichajes que sí puede entrar de otro país más allá. Porque también me imagino que el DT Pompey va a traer un par de jugadores que...
0: A mí no me cabe ninguna duda de que traerá un par, no sé, porque además traerá de aquello que él conoce y si además conoce muy bien las inferiores, no solo de Boca Juniors, sino de otros equipos como mínimo de Buenos Aires, pues seguramente traerá algo. Pero me gusta este asunto de que al menos Alianza esté comenzando a ver en los alrededores.
3: Sí, fíjate que otro tema...
0: No porque sea Alianza, obviamente, sino porque puede modelar lo que hagan otros, hombre, y que dejen de... Yo no sé, ¿desde cuándo es que comenzó este mercado a ser el trampolín de los jugadores colombianos?
3: Empezó desde el año 2000, más o menos. Y les digo, eso para mí... Una vez lo discutimos, no sé si con la chochera, pero yo tuve esa discusión con un entrenador acá. Hace muchos años, hace más de 10. De cómo eso termina influyendo incluso en la Liga Mayor. Uh-huh. Porque si imaginemos la década del 2000. Si nos hacemos un poquito de memoria. Y empezaron a medir todos estos delanteros a los que hay que darles pases largos para que corran. Nico Muñoz, por ejemplo, fue uno, pero Nico tenía una calidad superior. Pero Henry Sevillano, por ejemplo. O Asprilla, ¿se acuerdan? Asprilla, el del Balboa. Entonces, de repente nos volvimos una liga donde hay que tirar...
0: Martín García.
3: Hay que tirar pelotazos para que el colombiano corra. Y de repente, pues empezamos a buscar más pasadores largos que gente que controla la pelota en el medio. Nos termina afectando como fútbol también. Entonces, el jugador...
0: Sí, pero dime, yo me acuerdo que cuando comenzó a verse aquella proliferación de jugadores de esa tipología, uh-huh. y muchos de ellos colombianos, uh-huh. cuando tú les preguntabas a los dirigentes de aquella época, algunos de ellos todavía están ahí, aunque algunos hoy son analistas, te decían, no, pero es que compitiendo contra ese biotipo nos va a ir mejor cuando con la selección nos enfrentemos a los panameños, uh-huh. y a los ticos. Decime 25 años después, ¿de qué le sirvió este fútbol? Vea, qué bien, por el mercado colombiano que encontró aquí donde expandirse. Pero un jugador colombiano de calidad, tal vez hace 25 años te podía costar $100,000 al año, uh-huh. pero hoy un colombiano de calidad te cuesta millones de dólares.
1: Es inalcanzable.
0: Entonces no nos va a venir gente de calidad como para hacer una diferencia. Nos viene gente, aventureros, le llamo yo a muchos de ellos, con todo respeto. Algunos han triunfado, han echado raíces. Y ha sido gente muy seria, Michel Mercado, para mí uno de ellos. Uh-huh. Pero hay otros que han venido sin pena ni gloria, algunos ni los vimos jugar.
1: Uh-huh. Claro. Sí. Es que sabes cuál es el problema también. Y Alfonsín habla de que los extranjeros no deben venir y que sean ave de paso. Pero, ¿cuál es el planteamiento que se hace en los contratos de estos jugadores? ¿Hay una intención de alguno de los equipos nuestros de blindar a un jugador? O sea, de arriesgarse y decir... No. Uh-huh. Voy a traer a Bogotá y lo voy a blindar 3 años.
0: No.
1: Y no. Con esos 3 años va a jugar 6 torneos y yo espero que después de 4 torneos venga Municipal de Guatemala y me lo pague $100,000,
0: no.
1: por decir
0: no.
1: algo. No. No, entonces van a seguir jugando.
0: Pero,
1: así,
0: dime,
1: van a
0: no
1: seguir
0: solo no, así. No solo no ocurre con el primer contrato, que uno lo puede entender porque vienen como que bajo sospecha.
1: Ah, bueno.
2: Yo siento que
0: pero cuando ya echaron raíces y tienen que firmar un segundo contrato y se ponen ya en la órbita de un Firpo, de un FAT, de un Águila, de una Alianza, tampoco ocurre eso. Ahí es donde para mí está el principal error. Ya lo viste en tu mercado. Uh-huh. Ya viste que el jugador... Sí, mira, este... ¿cómo es de disciplina? Tranquilo. Mira, este... es muy familiar y rinde y trabaja. Pero tampoco ahí vemos contratos largos. Este fútbol se ha vuelto...
1: Es lo primero que está en la cláusula
0: el fútbol de los contratos de un año.
1: Sí, si me sale posibilidad de irme al extranjero, me voy y ipso facto. Así como se fue Moura. Sí. De Firpo. ¿Se acuerdan cómo se fue Mauro de Firpo?
0: Señor.
1: En postemporada se fue. Entonces, yo no me recuerdo que aquí se haya ido un jugador internacional pagado, que le haya dejado al equipo algo. Ese es el problema.
2: Carlos Salazar con Águila creo que fue a Qatar o algo.
3: A Irak.
2: A Irak.
1: Pero se fue gratis o se fue...
2: Creo que pagaron por él. Pero más allá de eso, ¿pero por qué no se hacen contratos largos o por algo? Vamos a los dirigentes, ¿cómo contratan a esos jugadores? ¿Cómo los ven? Aquí no nos vamos a engañar ni nada. Aquí se van por videos de YouTube. Aquí él juega bien y ahí empiezan a buscar representantes y no le pueden ofrecer 4 torneos, 2 años, porque se pueden dar un tiro en el pie. Aquí lo que hacen es, voy a traer a este porque en los videos se ve bien, uh-huh. y vamos a ver si sale bien en un Platense, uh-huh. sale bien en un Fuerte San Francisco... Que salte primero a un equipo fuerte del país, uh-huh. y ya después, si tiene chance, se va. Pero no te puedes dar un tiro en el pie, uh-huh. contratándolo 2-3 años cuando puede ser malo y no juegue ni un partido.
0: Motivo extra para apostarle a los jugadores del vecindario, del fútbol de Guatemala hasta Panamá, si querés, pero sobre todo Guatemala, Honduras, Costa Rica puede ser también. ¿Qué pasó, Manu? Ya, bueno, nos queda un último bloque. 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

0: por la sombrita. Así nos vamos. Algo achicopalados por el resultado. Pero mañana hay revancha en el Wiri Wiri al aire. Una producción de Femenina, Fiesta, Tigo Sports y El Gráfico. ¡Salud!
1: Alegre, dinámica, bailadora y tecnológica. Y en lo que estoy diciendo esto, pues ya editó 3 videos y los subió a las redes.
2: Permitime, estoy editando el 4th video.

La palabra de Dios nos dice hoy, Salmos 143:10. Enséñame a hacer tu voluntad, porque tú eres mi Dios. Tu buen espíritu me guíe a tierra firme.

0: Amigos, hoy es viernes 29 de mayo, Día Internacional del Personal de Paz de las Naciones Unidas.
1: Buenas tardes para todos. ¿Cómo están? Bienvenidos a Cadena Aser.
0: La historia nos recuerda que en el año de 1953, el neozelandés Edmund Hillary y el Sherpa Tenzing Norgay se convierten en los primeros seres humanos en alcanzar con éxito la cumbre de la montaña más alta del mundo.
1: ¡Wow!
0: El Monte Everest.
1: Solo faltan 13 días, imagínense, 13 días para que inicie el Campeonato Mundial de Fútbol organizado por la FIFA y se va a realizar en América del Norte.
0: ¡Gol!
1: Ya estamos listos.
0: ¡De Brasil!
1: No, hombre. Comenzamos ya, Cadena Aser.
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0: Muy bien, y ahora pasamos a nuestra pregunta del día y esta vez relacionada con el fútbol mundial. Recordemos que con 48 selecciones y 104 partidos, el Mundial 2026 va a romper todos los récords de asistencia en vivo.
1: Y esa es la pregunta de hoy, atención. ¿Cuántos millones de aficionados se calculan que van a llenar las gradas en Estados Unidos, México y Canadá?
0: Y le damos, como siempre, tres opciones. A, unos 3.5 millones. B, cerca de 5 millones. O C, más de 7 millones de personas.
1: Vamos a tenerle la respuesta más adelante.
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1: Buen provecho para quienes almuerzan a esta hora. De paso, le queremos compartir una creencia que por años ha circulado por diversos países en torno a los poderes de la sopa de pollo para ayudar a curar a quienes tienen gripe.
0: Bueno, les contamos que si usted lo creía un mito, estaba equivocado, puesto que un grupo de investigadores del Reino Unido comprobó que tomar sopita de pollo cuando se tiene resfriado puede acelerar la recuperación hasta en 2,5 días.
1: Los especialistas determinaron que la sopita caliente también ayuda ayuda a reducir la congestión nasal, el dolor de garganta y la fatiga.
0: Solo 4 ensayos clínicos cumplieron con todos los criterios, pero mostraron resultados similares. Quienes tomaron sopa se recuperaron más rápido que quienes no lo hicieron.
1: Según el análisis, la sopa de pollo reduce ciertos marcadores inflamatorios en el cuerpo. Aporta beneficios combinando calor, líquido e ingredientes con propiedades antimicrobianas, como el ajo, la cebolla y el jengibre.
0: Y aunque los resultados son prometedores, los expertos advierten que aún hay vacíos. No se sabe si todas las recetas funcionan igual, ni si la sopa casera es más efectiva que la industrial.
1: Tampoco hay datos concluyentes sobre su impacto en el sueño o en el bienestar general.
0: La recomendación final es: sí, la sopa de pollo puede ser un buen aliado en casa para aliviar síntomas leves, así que aproveche sus beneficios.
1: Pero por favor, no reemplace el diagnóstico médico ni los tratamientos convencionales para el malestar. No se complique. Ya volvemos.
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0: Queridos oyentes, hoy analizamos una crisis que afecta a la productividad y la salud mental de millones en la región. Nos referimos a la crisis que generan los congestionamientos de tránsito y el colapso de la red vial.
1: Muchos pensamos que el tráfico en San Salvador es un fenómeno aislado, pero los datos globales nos sitúan en un contexto regional crítico.
0: Así es, según indicadores recientes de plataformas como Waze y el índice de tráfico Numbeo, Centroamérica enfrenta un déficit de infraestructura severo. Guatemala, por ejemplo, registra el mayor tiempo de vida perdido al volante, con conductores que pasan el equivalente a 40 días al año estancados en el tráfico.
1: En ese escenario, El Salvador ocupa un lugar complejo. Si bien San José, en Costa Rica, encabeza los índices de congestión urbana en Latinoamérica en este 2026, nuestro país presenta un desafío único: la altísima densidad poblacional en el área metropolitana.
0: Correcto, somos el territorio más pequeño de la región, lo que convierte cualquier incidente en las arterias principales en un efecto dominó que paraliza la logística nacional.
1: Es decir, aunque Guatemala lidere en horas totales de espera, El Salvador se posiciona consistentemente entre los 5 países con mayor dificultad para conducir en el continente.
0: Y no es solo un problema de comodidad, es un golpe directo a la economía y al bienestar social.
1: La solución requiere más que nuevas rutas, exige una transformación en la movilidad masiva. Mientras tanto, la saturación vehicular seguirá siendo el mayor reto de convivencia en nuestras ciudades.
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0: Y con esto llegamos al final de nuestro programa de este viernes y de inmediato compartimos la respuesta de nuestra pregunta de hoy relacionada con el Mundial de Fútbol que nos dirá Claudita.
1: ¿Cuántos millones de aficionados se calculan que van a llenar las gradas de los estadios en Estados Unidos, México y Canadá?
0: Le dimos tres opciones: A, unos 3.5 millones, B, cerca de 5 millones o C, más de 7 millones de personas.
1: Y quédese justamente con esa respuesta, se calculan más de 7 millones de personas.
0: Exacto, la FIFA proyecta una asistencia récord de 7.3 millones de espectadores en los estadios solamente.
1: El evento superará por completo los 3.6 millones del Mundial de Estados Unidos en 1994. La mayoría de fanáticos, un 83% más o menos, se va a concentrar en las sedes estadounidenses.
0: Ahora sí nos vamos, deseamos un feliz fin de semana para todos y esperamos encontrarnos el lunes por esta misma estación.
1: Y como todos los viernes nos vamos con una reflexión a cargo de Juan Reyes.
11: Hola, soy Juan Reyes y en Valores que Transforman hoy hablamos de dignidad. En una esquina de San Salvador, un hombre recoge latas y cartón para sobrevivir. Muchos pasan sin verlo, hasta que una niña que camina de la mano de su abuela se detiene y le dice: "Buenos días, señor". Él levanta la mirada y sonríe. No le dio dinero, le dio algo más importante. Le devolvió su nombre, su rostro, su humanidad. El poeta salvadoreño Roque Dalton escribió: "No hay nadie tan pobre que no tenga algo que dar, ni tan olvidadizo que no merezca ser mirado". En Génesis 1:27 la Biblia nos recuerda: "De modo que Dios creó a los seres humanos a su imagen". Sí, a su imagen Dios los creó. No por lo que tiene, sino por quien es. La dignidad no se gana, se reconoce. Practica la dignidad. La próxima vez que hables con alguien, un vendedor ambulante, un migrante, un anciano, míralo a los ojos, dile su nombre, escúchalo. No necesitas salvarlo, solamente recordarle que existe y que importa. Sintonízanos en la próxima en Valores que Transforman.

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0: Empezamos una vez más. Bienvenidos, ¿qué tal? ¿Cómo estamos? Es tardeados. Eso es lo que pasa cuando metes a 100 artistas en 3 meses en un festival.
1: Es así. Cuando metes a... ¿A cuántos?
0: Eso es lo que pasa cuando metes a 100 artistas en un festival en 3
1: meses. Festival de pip. Ahí está.
0: Festival de pip.
1: Ahí estaba León Larregui.
0: Declaraciones. Vamos con la siguiente canción, güey.
1: Vamos con la

0: Siguiente canción. Mi tío León Larregui, con eso les damos la bienvenida a Tardeados. Les recuerdo el WhatsApp 2224-2411. Importante que nos escribas por ahí, que nos hagas saber cómo estás, cómo la estás pasando, cómo te agarramos en este viernes, viernesito dirían algunos, y hacen la señal de surf, así de viernesito, viernesuki. Hoy va a estar nublado en la playa, pero eso no ha detenido a nadie nunca, que yo sepa.
1: Sí, que decimos, con que lloviendo no lo detiene, vos crees que, sí. Que se lo nublado.
0: Sí, yo nada más he visto que nos detengamos por eso. Pero cuéntame usted al 2224-2411. Fernando, ¿qué me contás, bicho?
1: ¿Qué onda? Pues aquí, mira, tranquilo, la verdad. Emocionado, con ganas. Te voy a decir, con el tiempo súper, súper trastocado. El miércoles lo sentía como que era martes, el jueves lo sentía como que era viernes, hoy lo siento como que estamos en miércoles. O sea, tengo el tiempo súper, súper descalibrado.
0: Alterado.
1: Y todavía más porque no me cae el 20, no sé si a vos, que mañana es la final de Champions.
0: Ey, es cierto, mañana.
1: Ah, ya ves.
0: 1 p.m.
1: Sí, a las 10 de la mañana.
0: Es que no hay ningún equipo en la final de Champions que tenga como así el arraigo con el público latino.
1: Yo no creo que sea eso.
0: ¿Crees?
1: Yo creo que es el Mundial. Simplemente todos estamos muy enfocados en el Mundial. Quieras o no, la final de Champions está quedando como en segundo lugar.
0: Arsenal y PSG, pero es que, ¿sabes? Es como...
1: Sí. Es no como, es Real Madrid, papá.
0: En algún... Ajá. No es ni el Madrid, ni el Bayern, ni...
1: Ni el Barça,
0: ni el Inter,
1: ni
0: como el año pasado.
1: Juve.
0: Ajá, como, ¿sabes? El PSG es como...
1: Equipo chico.
0: Un equipo muy nuevo de ser grande. Ajá.
1: Equipo chico. Y el Arsenal, el equipo chico.
0: Los dos, o sea, el Arsenal sí tiene mucha historia, pero
1: a ver, sin títulos.
0: Ajá, pues. Pero sin muchos títulos. Y el PSG, pues, tiene como 15 años de tener este proyecto que lo ha hecho como ser grande en realidad. Pero antes el rey de Francia era el Lyon. Ajá.
1: Sí, ajá.
0: Entonces, sí, siento que por ahí el público salvadoreño, digamos, ¿verdad? No latino, no sé si en algún... Si imagínate, en México hay una peña del PSG, ¿verdad? No sé. Pero...
1: No, pero es que es el Mundial, penado. O sea, si usted da cuenta, ni en redes se está mencionando tanto la final de Champions, pues.
0: Sí.
1: Y no creo que sea por una cuestión salvadoreña, sino por una cuestión de nuevo, vea.
0: Que viene la FIFA World
1: que
0: Cup.
1: Que viene el Mundial, pues.
0: Más
1: entonces,
0: música.
1: Bueno, empezamos así, ¿vos qué tal?
0: Yo bastante bien, la verdad. Un poco cansado, pero bien. Bien, bien,
1: eso?
0: Bien. Ayer debutó la David Streets Band. David Streets Band.
1: ¿Cómo?
0: Sí. He emprendido ahí el proyecto de El Camino del Artista.
1: Genial.
0: Entonces tuvimos una presentación por primera vez con una banda ayer, nos fue bastante bien. Saludos a la gente de la Biblioteca Café que me recibió de lujo, a mí, a los otros artistas que nos presentamos, pues.
1: Genial.
0: Estuvo chivo. Gracias a todos los que llegaron. Eso es todo.
1: Seguimos con más música y vamos hasta las 4 de la tarde. Desde ya puedes pedir tus canciones favoritas al 2224-2411, el WhatsApp de Radio Femenina.
0: Janis. Se te fue, digamos.
1: Janis.
0: Janis. Janis.

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6: Es la 1:00 p.m, 21 minutos en la F.
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0: el saxofón de Jimmy Sax acompañando a Elena Rose y a Justin Quinn. Se ríe Fernando. Ahí está sonando Cosita Linda en Radio Femenina. 1:31, Fernando, ¿qué pasó?
1: Sí, Jimmy Sax.
0: Jimmy Sax.
1: Jimmy Sax.
0: ¿Qué tal, mi Fer? ¿Cómo está?
1: Mira, bien, hoy en viernes 29 de mayo de 2026. Ajá. Mira, hay algo bien interesante y es de nuevo el clima.
0: Árale.
1: Ese tema
0: ya ha pasado.
1: Y permanente en el que nosotros estamos.
0: No sé qué va a pasar. No sé qué va a pasar, pero estoy muy nervioso.
1: Sí, honestamente, o sea, no.
0: Así se ha puesto últimamente.
1: Sí, no se entiende, pues, o sea, no se comprende.
0: A ver.
1: A ver, para hoy el Ministerio de Medio Ambiente nos dice que tendremos de nuevo lluvias acompañadas de actividad eléctrica.
0: Ay, no, niña.
1: Uh-huh. Por la tarde, el cielo será parcialmente nublado, con lluvias en la cordillera volcánica y en la zona norte. Con mayor énfasis en la cordillera Paneca y Lometepec, del Bálsamo y al norte de los departamentos de Santa Ana, Chalatenango y Morazán. Luego, por la noche, se mantiene parcialmente nublado y ahora sí, lluvias en el norte que se irán moviendo hacia el suroeste, alcanzando sectores de la zona oriental y occidental. O sea, en la capital no llueve, o al menos se supone que no. Las lluvias pueden venir acompañadas de ráfagas de viento y actividad eléctrica. Para los que andan en un velero, el viento variará de 10 a 20 kilómetros por hora.
0: Para los que les gusta hacer como sí, el parapente.
1: Sí, para los que les gusta el parapente, los vientos habrá ráfagas durante las tormentas superiores a los 35 kilómetros por hora. Ambiente cálido durante el día, fresco al final de la noche y en la madrugada.
0: No voy a poder sacar mi kayak, pero.
1: No, hombre. No vamos a poder andar en el bote hoy. Bueno, esas condiciones, como ya hemos venido hablando, se deben a la influencia de una onda tropical, la cual cuenta con apoyo con una vaguada en altura.
0: Y mira, yo siempre, una vaguada, yo realmente lo digo mucho al aire. Ajá. Pues sí, cuando vamos los reportes, pero yo quisiera que alguien me explique qué es la diferencia entre una vaguada. Obviamente, lo vamos a buscar nosotros, pues, así usted también, cuando tenga duda, búsquela. Pero, quiero que alguien me explique aquí ya para socializar con ustedes, que me expliquen cuál es la diferencia entre una vaguada, una onda tropical, una tormenta tropical, pero todos esos términos nos bombardean y realmente yo no sé cuál, o sea, no sabría decir, pero, sí, esa es una nube de vaguada, vea. Y así, no, estas nubes son de tormenta tropical, está más cerrado.
1: Va. Sí, guada.
0: Guada.
1: Mira, dice que la diferencia principal radica en la estructura, organización y velocidad del viento. De nuevo, para los que andan en un velero, la vaguada es un canal abierto. No.
0: Ya nos metimos.
1: Ya no solo con leer las primeras palabras.
0: Esto no lo puedo leer. Leer de corrido.
1: Pero ahí va. La vaguada es un canal abierto de baja presión sin circulación cerrada. La onda tropical es un tipo específico de vaguada que viaja por el trópico. Eso sí, mira. Uh-huh. Y la tormenta tropical es un ciclón organizado con vientos giratorios de esto.
0: Me quedó clarísimo. Ya lo sé perfectamente.
1: Penado, decime, va. Interpretame vos.
0: Ajá.
1: La vaguada es un canal abierto de baja presión sin circulación cerrada. Según yo, están hablando de un redondel, hasta donde yo sé, un canal abierto de baja presión sin circulación cerrada. Sí, hombre.
0: No sé. Mira.
1: Sí, ya entendí.
0: El problema aquí es que nosotros no nos dedicamos a los fenómenos meteorológicos, entonces es léxico muy técnico.
1: Decido, yo ya entendí.
0: A ver, explícame.
1: Al 22-24-24-11 le explico, pero yo ya entendí.
0: Nos vamos a continuación con más música en Femenina. Mira, aparte de las 11 del 11 también es Ella Langley, y ella será de Texas, vos.
1: No, porque dice Tennessee al final.
0: Y ella sabrá qué es una vaguada. Ella Langley.
1: No, pero va a saber muy bien qué son los huracanes.
0: Tiene su canción Vaguada Azul, ¿verdad?
1: Sí, ¿no? Los huracanes y los tornados.
0: She's in Texas a continuación.
1: Es de, ¿adivina dónde es?
0: ¿De dónde?
1: Hope Hull, Alabama.
0: No, hombre.
1: Sí, Hope Hull.
0: Hope Hull.
1: Hope Hull, Alabama.
0: Alabama.
1: Alabama.
0: Alabama. Nos vamos con Justin Texas a continuación. Cuéntenos al 22-24-24-11. Tengo un gran trigal aquí, que es una vaguada femenina.

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11: El pick de Choveto para esta semana es Cultura Profética con la canción Déjame Entrar.

0: Es la música de Faye de Radio Femenina 102.5, la canción Trancaíto, parte de su último disco en el que como que se enfrenta a sí mismo o algo así, era el concepto de Faye. Mira, tenemos tiempo para un Tupac, Fernando, ¿qué se te antoja? O a la audiencia, vaya.
1: Mira, ¿sabes? Por aquí, vamos a ver, nos escribe Raúl, nos dice, hola, buenas tardes, ya sintonizado, ¿qué onda, Raúl? Hey, un Tupac, ¿de qué quieren oír tus canciones?
0: Ah, mira, Somber, están pidiendo aquí, ¿ve?
1: Ah, pues de Somber.
0: En el WhatsApp, saludos. ¿Quién es? Es JC Cubas.
1: Saludos, JC.
0: Saluda, JC. Bueno, nos vamos con Somber, ¿te parece? ¿Qué estaba pidiendo Raúl por ahí?
1: Nada, solo saludando, Raulín.
0: Ah, buenísimo. Bueno, dos canciones de Somber. A continuación, pedí tu música al 2224-2411.
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5: Aquí está mi pick para esta semana. Álvaro Díaz y Tiny dicen: perdiste el Emmy, actuar no es lo tuyo. Oh, ¡ay, qué duro!

0: que a mí me duele mostrarle mis sentimientos a alguien que no lo merece.
1: Yeah.
0: Eso dice Bad Bunny.
2: Entonces me duele, me molesta mostrárselos a alguien que no lo merece.
0: Ahí está la música de Bad Bunny en Radio Femenina. Eso tiene mucho el conejo, ¿verdad? Como que es muy orgulloso él. O sea, no orgulloso en el mal sentido, sino de que me imagino que Bad Bunny es de estas personas que te escribe hola, y si vos no le respondes en una hora, ya no te responden.
1: Es de esas personas que si no las invitas a tocar con vos... ¿O no?
0: No creo. Se ve gente, Bad Bunny. Se ve gente, pero sí se ve.
1: Se ve decente.
0: Ajá, pero sí parece como que guarda sus. Eso, pues, o sea, que es muy celoso.

0: oso como de su valía, entonces como si te escribe y vos no le respondes en 2 días y le respondes después.
1: Va. Sí, vamos a estar. Pues.
0: Ajá, no, simplemente no, es tranquilo. Como, no, bebé, o sea, ya vos, tú ya perdiste tu tiempo, tú no me quisiste responder y ahora viene que yo te responda. Y eso, ajá, así lo veo, así lo siento por sus speeches al Bad Bunny. Bueno.
1: Al Bad Bo,
0: 2 con 13. Fernando ha traído su cajita de stickers mundialistas. ¿Cómo llevas el álbum, Fernando?
1: lo llevo bien. Mira, me falta como un 85%. No, llevo un 85%.
0: O sea, ¿cuántas tarjetas te hacen falta?
1: Me faltan como 150, ponele.
0: ¿Y eso en cuánto tiempo lo has hecho?
1: En 4 días.
0: ¿En 4 días?
1: O sea, vaya, mira. El álbum, mira, las primeras tarjetas las compré como el 2 de mayo.
0: Ajá.
1: Y compré tarjetas. Ponerle que había, ya tenía como unas 100 tarjetas. 100, 150 tarjetas. Y el domingo me compré la cajita.
0: Sí.
1: Empecé a llenar la cajita. Bueno, la ordené todo. Saqué las repetidas. Saqué las que me faltaban. Y el martes me di a la tarea de ir a un centro comercial a cambiar. Y ese día cambié otras como 150.
0: Sí.
1: Entonces ahorita me faltan otras 150, que yo estoy seguro, segurísimo, que si yo me dispongo este finde a conseguirlas, las consigo. Pero es exactamente lo que no quiero, fíjate.
0: Ok.
1: Quiero tardarme un poco más. Hay algo en mí que siento como que no, si, me, no sé, hay algo en mí que siento como no he empezado el mundial y voy a terminar el álbum, ¿sabes?
0: Ajá.
1: Siento como que para que sea tiempo mundialista lo quiero terminar cuando es el mundial.
0: Muy bien, muy
1: que
0: bien.
1: Que dicho sea de paso.
0: ¿Ha cambiado algo el álbum? ¿Tu percepción de los equipos?
1: Fíjate que el último álbum que llené fue el 2014. Así que no te podría decir con total, ¿sabes? Con total certeza si, ¿sabes? Si ha cambiado mucho o no. Me molesta un poco. Ajá. No sé si vos lo llenaste alguna vez.
0: No.
1: Mira, antes... Pero,
0: o sea, nunca he terminado de llenar.
1: Ajá. En el 2000, creo que hasta el 2018,
0: ajá,
1: el correlativo de tarjetas era seguido.
0: ¿Cómo el...? O sea, ¿cómo?
1: El correlativo era de la 00, que siempre es el logo de Panini.
0: Sí.
1: Hasta
0: la última tarjeta.
1: 680.
0: Y ahora no.
1: Ahora no.
0: ¿Por qué?
1: Ahora se dividen por país. Está la 1 de México, la 20 de México.
0: Ajá.
1: De ahí está la 1 de Marruecos, la 20 de Marruecos. O sea, no van por número correlativo una tras otra.
0: Wow.
1: Sino que se divide por país. Y eso hace las cosas un poco más tediosas, la verdad.
0: O sea, pero no. Ajá. O sea, sí, ya te entendí. Por eso los números. He visto publicaciones que es Irak,
1: sí,
0: 14.
1: Sí, sí, sí.
0: Ya.
1: Sí, sí, sí. Ajá, entonces no es necesito la 450 y necesito la 381.
0: Sí.
1: No, sino que es esta. Cual, a mi parecer, cuando yo lo llené en el 2014,
0: sí,
1: vos tenías que aprender los nombres de los jugadores.
0: Sí.
1: Y la cara.
0: Sí.
1: Porque si vos no lo veías por números, sino que lo veías por cara, es, este. O por nombre. Entonces, sí, hacen las cosas un poco extrañas. Pero mira, la experiencia siempre es chiva. Yo compré la caja y estábamos ahí abriéndola aquí con mi novia, con mi hermana, con mi papá. Todos ahí abriendo. Y ahí salió Messi. Todo, ¡hey, Messi! Y salió Mbappé. ¡Hey, Mbappé! O salió la Lamine Yamal y todos nos emocionamos. O cuando salen las especiales, vea, vos las ves y son bien bonitas. O sea, de verdad, el brillito y todo. Así que... si en sus posibilidades está, recomiendo. Siempre, mira, la verdad es que es chivo aún cuando no se termina. La experiencia es chiva. Estás cambiando, ahí llegan los niños como con 20 tarjetas para cambiar y las cambian. O sea, de verdad es una experiencia muy, muy bonita y recomiendo.
0: Fantástico.
1: Simple y sencillamente recomiendo.
0: Muy bien, muy bien.
1: Ahora, faltan 13 días para el mundial.
0: Si alguien de la audiencia quisiera cambiar tarjetas con vos.
1: Sí, mira, si quieren cambiar, mándenme, escríbanme 22-24-24-11, mándenme las que tienen o las que le falten, yo las que tengo y las que le falten, y nos organizamos.
0: Ajá, ¿cómo llevan sus álbumes de Panini allá afuera? Ya están listos para el mundial.
1: ¿Sabes qué? Tengo la de Panini, si alguien la necesita, escríbame y la cambiamos.
0: ¿Tenés la de Panini?
1: Sí, mira.
0: Y tenés varias especiales.
1: Tengo varias especiales, así que ahí...
0: Escriban.
1: Hit me up, 22-24-24-11, 13 días para el mundial. 13 días... 22 horas 43 minutos para el mundial.
0: Nosotros con BTS y Swim a continuación. Cámbiale su tarjeta a Fernando Claros. Ya le falta nada para llenar ese álbum.
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0: la música de Zach Bryan, Radio Femenina, junto a los Kings of Leon, que ya están como en una etapa, Fernando, los Kings of Leon, como de que ya, o sea, es como, son los tíos, ya, estamos descansando, ya lo dimos todo, ya pasamos las épocas así duras.
1: De las épocas de Sex on Fire.
0: Las épocas de Sex on Fire y de Radioactive.
2: Radioactive.
0: Imagínate los nombres que usaban. Es que uno fue joven, Fernando, uno fue joven. Y ahora ya, imagínate. Bueno, mira, vamos a ver aquí. Imagínate, Fer, cómo se veían los Kings of Leon. Y vamos a poner algo más de los Kings of Leon, ve, aquí en aquí para ambientar, ponele. ¿Qué te gusta? ¿Qué te gusta?
1: Sex on Fire, ahí está.
0: Vaya. Sí, hitazo. Que por cierto, cuando vino en el aniversario de David Acuña, esa fue su canción que dijo que representaba sus años en Radio Femenina. Mi querido, saludos. A donde sea que se encuentre en este momento, buceando, tocando la guitarra o haciendo alguna otra cosa. Uh-huh. Bueno, está aquí, mira. Ajá. Veamos.
1: Ahí está. Vale.
0: Temón.
1: Pues sí.
0: Vaya, mira, así se veían los Kings of Leon, mira, Fernando. Ajá. Cuando salieron por primera vez. Yo no sé, o sea, es que de verdad se veían... Uno fue joven, definitivamente uno fue joven. Mira esta pinta que tenían los Kings of Leon. ¿Cómo los describirías? Mira, mira que no, vos no tenés una imagen de ellos así.
1: No.
0: Así los vimos cuando salieron con esto, mira. Que era un temón.
1: ¿Cuándo salieron ellos? Para la época
0: como el 2003, por ahí.
1: Ya.
0: Como cuando pegaron los Strokes.
1: Ajá.
0: Estos después se fueron encima,
1: después,
0: pues, en esa misma ola. Ajá. Pero su hit era este, mira, este. Te mombos. Dejémoslo un ratito, dila.

0: Entonces así se veían
1: cuando estaban tocando esto.
0: De hecho, así salen en la portada, mira.
2: California Waiting suena una portada muy setentera, honestamente.
0: Entonces ahí puedes ver, mira, tenían el pelo como que...
2: Sí,
0: como que son mi tío que está en la sala de la casa, sí. Ya que se lo tomaron el 76.
2: Sí, sí.
0: Con
2: toda la grasa de ese pelo, creo que ya es una papa frita.
0: Exacto. Entonces, por ejemplo, ellos tenían un programa que era Storytellers, ¿te acuerdas? Que era que hacían como un concierto y contaban historias de la banda. Lo hacía VH1, eso, por cierto. Storytellers. Entonces decían que cuando salieron, decían los Kings of Leon, veían a las bandas modernas, que como, imagínate a estos bichos, así como los ves.
2: Viendo aquí. El Zinc.
0: Y no, entraban y entraba Julian Casablancas, ponele, y Nick Valenci con los pantalones punta yuca, ya. Y entonces sí. Ellos venían del sur, dice. Entonces, mirale los pantalones a ellos aquí, mira.
2: Más flojos que...
0: Ajá, o sea, son pantalones rectos, straight, así como están de moda ahora.
2: Ajá.
0: Pero en ese momento estaban poniendo de moda aquellos punta yuca que le decían. Uh-huh. Y mira, ellos dijeron en el Storyteller que eso fue de las cosas que más les chocó cuando salieron de donde ellos son, que creo que es Alabama. Porque... Porque llegaron a Nueva York y todas estas bandas nuevas andaban pantalones bien pegados. Y ellos decían, jamás vamos a usar pantalones así. Y bueno, allí estaban tocando Sex on Fire. Y bueno, aquí nos ven con nuestros pantalones skinny también. Ya a estas alturas de la vida. Que ya habrían pasado unos 10 años, fíjate, entre esta primera canción que estamos oyendo y ya. Y
2: creo que conscientemente tenían un look muy setentero también.
0: Al principio sí, pero es porque lo consideraban cool en Después, o sea, esto es 6 años después, mira, ya cuando ya habían conocido la fama, mira, ya.
2: ¿Vea? Sí, ahí se ven emo.
0: Ya los había, exacto, ya los habían...
2: Mira, el de lente siempre se ve raro, honestamente, pero...
0: Ya los habían tuneado.
2: Ya había llegado el pistillo.
0: Los cuatro se ven raros y cuando consideras que son primos, creo.
2: ¿En serio?
0: Sí, son los Followill.
2: Son tres hermanos, dice Caleb, ajá. Nathan y Jared Followill, y su primo Matthew Followill.
0: Ajá, imagínate. Entonces se ven, o sea, como...
2: Sí.
0: Son hermanos, ¿sabes?
2: Sí, claro, se nota.
0: Ajá.
2: Y se nota quién es el primo.
0: ¿Quién es el primo?
2: El de lentes.
0: ¿Y él es?
2: Me imagino.
0: Mirá, googlealo. No, pero mira, hay uno en esta foto que estamos viendo que está mamadísimo. Mira el de camisa. Ese es el guapo. Siempre hay un guapito en la banda.
2: Claro, él es. Sí. Él es el guitarrista.
0: Y fíjate que sí, de hecho sí es. ¿Por qué? ¿Por qué nos tienen así? Yo soy guitarrista, pero
2: no. Ah, pues no, fíjate que...
0: ¿Cuál es el primo?
2: No sé, la verdad. Ahí todos se ven igual.
0: Pero mira, cuando lo pensás, tiene sentido, vea, que son una banda de hermanos. ¿Cómo se van a llamar? Los Reyes de León. O sea, básicamente eso, solo que en inglés, o sea, los reyes, Kings of Leon, dijeron ellos. Y ahí está, recordando a esta banda porque los acabamos de oír ahorita con Zach Bryan. Y yo te voy a dejar con más música. Esto, pues...
2: Sí es el de lentes.
0: Sí es el primo.
2: Sí.
0: ¿Cómo es que se llama?
2: Se llama Matthew Followill.
0: Te voy a dejar a continuación Matthew Followill. Entonces ahí está. ¿Qué moda te agarró a vos así desprevenido? De eso vamos a hablar, fíjate. Kevin Carl a continuación. No era esta, era esta otra. Esta noche sonando en Radio Femenina. Comentarios al 2224-2411. Que las chichihuitas, los pantalones punta yuca.

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6: La música de Olivia Rodrigo llega al que hay de nuevo de esta semana. Es el segundo sencillo de su álbum. La canción se llama The Cure y es el pick de Nelson.

0: Harry Styles Aperture sonando en Radio Femenina 102.5. A mí esta canción, ¿sabes? Ya pensándolo bien, me suena, Fernando, como si fuera el tema de una copa de fútbol de los años 90, de Europa, de la Euro, como que fuera el tema de la Euro 98. Así, así, mira. Euro 96 sería. Euro 96. No, al coro voy, al coro. Ahí. Estás viendo la Euro 96. Suena muy
1: Europa, Hungría 96.
0: Ajá, ahí. La cortina, ahí. Ahí, mira. Estás en sintonía de la Euro 96. Así, así.
1: Así suena. Hablando de finales europeas.
0: Mucho de retro, pues sí.
1: Y
0: pues
1: de
0: sí.
1: Copas europeas y campeonatos, como hablábamos al principio de este turno.
0: Ajá.
1: Oficialmente.
0: La Champions.
1: La Champions. Un torneo que lo teníamos un poco olvidado, honestamente. Yo me atrevo a decir que el motivo por el que teníamos olvidado la Champions es porque ya tenemos el Mundial.
0: Ya viene la FIFA World Cup.
1: Ya viene. Ajá. Pero será mañana a las 10 de la mañana, un horario súper extraño, penado.
0: Órale, ok.
1: No entiendo yo por qué. Siempre es a la 1.
0: La final de la Champions.
1: ¿Sí?
0: ¿A qué hora es?
1: A la 1, casi siempre.
0: ¿Y ahora?
1: A las 10. Oh. De la mañana.
0: No, la voy a poder ver.
1: Yo también.
0: Sí.
1: Los dos, vea. Le voy a confesar que con Penado estamos un poco preocupados porque.
0: La voy a poder ver, Fer. Ah, no, pero ya sé por qué es. Es porque es Hungría, vea.
1: Ajá.
0: Ah, vaya. Si te has fijado, todos esos clubes, el Dinamo Zagreb, el Dinamo de Kiev, el San Petersburgo, todo eso, como que el uso horario cambia de cierto Turquía, el Galatasaray. Cuando juegan de local en Champions, acuérdate que todos juegan 12:45, ellos juegan 10:45.
1: Sí.
0: Ya, ajá, creo que tiene que algo que ver con que tiene que ser a las 9 de la noche del horario europeo más occidental. O sea, okay. tiene que ser a las 9 de la noche de España, de Italia y de Londres, ya.
1: Ajá.
0: Entonces esa hora en estos otros países es más temprano.
1: Ok.
0: Ajá.
1: Entonces, bueno, será a las 10 de la mañana, por ahí ya sabemos y se confirma que Ousmane Dembélé está lesionado, Achraf Hakimi lesionado, Lucas Chevalier
0: no les
1: lesionado.
0: Creo nada. No les creo nada.
1: A Dembélé no le creo, a Hakimi no le creo.
0: No están lesionados, están cuidando para el Mundial y está bien.
1: Está bien también. Porque ajá, lo van a ganar igual, papá.
0: A ver.
1: William Pacho está con lesión, Nuno Méndez con lesión.
0: No les creo absolutamente nada.
1: Sí.
0: No, bueno, puede ser que...
1: ¿Y a Yan Tou le crees?
0: A él no sé quién es.
1: Por eso le crees que está lesionado.
0: No sé quién es, la verdad. Perdón, que me perdone.
1: Yo creo que él ya está lesionado, pero... a ver, tenemos... Ah, ok. Las posibles alineaciones de Luis Enrique por el lado del PSG y de Mikel Arteta por el lado del Arsenal se espera que sean las siguientes. En la portería, Safonov del PSG. A él no lo conocía yo, mira.
0: Ajá.
1: Defensores.
0: Hoy van a jugar, ahorita se van a dar gusto de jugar una final todos los que no van al Mundial.
1: Ah, no, hombre, claro. Ajá. Ah, sí. Ajá. Sí, gustazo se van a dar. Defensores, Marquinhos, William Pacho y Nuno Méndez salen como posibles.
0: Marquinhos está en el Morning Show. Ajá, pues sí.
1: Mediocampistas, Warren Zaire-Emery, Joao Neves, Vitinha y Fabián Ruiz en la delantera. Doué, Dembélé y Kvaratskhelia. En el Arsenal.
0: Ey, Kvaratskhelia no va a ir, vea, al Mundial. Qué regada.
1: ¿De qué país es él?
0: De Georgia.
1: Ah,
0: de Georgia. No. Ajá, pues sí.
1: Bueno.
0: Es que sí clasificaron a la Euro, entonces sí estaban como que podían ir al Mundial, pero no lo lograron.
1: Bueno.
0: Pues sí.
1: Del Arsenal, el entrenador Mikel Arteta en la portería, David Raya, porterazo. Defensores, Cristian Mosquera, William Saliba, Gabriel Magalhães.
0: ¿Va al Mundial, Gabriel?
1: Yo creo que sí, fíjate.
0: Creo que sí. Iba alguien del Arsenal en Brasil, creo. No sé si es Martinelli o él. Ajá, pues sí.
1: Bueno, también por ahí se rumora, de nuevo, estas son las lesiones, o sea, las posibles. Calafiori y Lewis Kelly. En el medio campo, Declan Rice y Martin Odegaard. Y los delanteros, Bukayo Saka, con Leandro Trossard y Víctor Gyökeres.
0: Fantástico.
1: Hay nombres de futbolista, yo no sé si te pasa a vos, que los tenés que decir con acento Mariano Clos.
0: Víctor Gyökeres.
1: Kvaratskhelia.
0: Kvaratskhelia.
1: Pero con la E, Kvaratskhelia. por ahí también Bukayo Saka.
0: Pronóstico.
1: Ufa. 3-1 para el PSG. 3-0 me atrevo a decir por el PSG.
0: Sí, yo también, por ahí. 2-0, digamos.
1: Es que es el Arsenal.
0: Es que el Arsenal. Nadie le tiene fe al Arsenal. Cuidado con la gente que le tiene fe al Arsenal, la verdad. Dice mucho.
1: Dice mucho de su positividad, como diría el mágico. Sí. Seguimos con más música, nos vamos con algo cortito. ¿Con qué vamos, Penado?
0: Con Omar Kurz. El mundo se va a acabar mañana.
1: Se va a acabar si gana el Arsenal. Pendiente de nuevo final de Champions mañana a las 10 de la mañana.
0: Permitime que este nuevo Marcus
1: parece. Tema de la final.
0: Sí, no, aquí está. Ahí está, hoy sí ve. Se acaba el mundo.

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2: El pick de Gaby para esta semana, Charles Anz, Sabino, Juveili, Daz y Castro se juntan, todos estos raperos se juntan en la canción Letras Chiquitas. Es el pick de Gaby para esta semana.

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La música de Charles Anz, Sabino, Jubeili, Castro y Das sonando en Femenina. Es un pick en la F, es música nueva. Y nosotros tenemos más música, parte de las 11 del 11, Omar Kurtz y Coco.

Más música a través de la F. A continuación, Tiny, Rauw Alejandro y Jay Cortés. La canción se llama Rosita y vos escuchás Femenina.

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15: Es la posición número 2 de las 11 del 11. Aterrizando en la posición número 2 de las 11 del 11 está Drake con Janis.
16: Posición número 2.
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0: La música de Kanye West, ahí está junto a André Trutman, All the Love, parte del disco Bully. ¿Te gusta el Bully, Fer?
1: Sí.
0: ¿Y vos sos fan de Kanye?
1: No mucho, ponele 2019, tal vez. 18, no, 18.
0: Ajá, sí.
1: Cuando acabó, no sé, cuando salió el Life of Pablo.
0: Yo no era fan de Kanye. Yo me acuerdo haber visto el video de Bound 2.
1: Ajá,
0: me acuerdo haberlo visto cuando salió. Habría tenido yo unos 15, 16 años en ese momento. Pero no tenía yo la conciencia de saber que este tipo estaba haciendo semejantes cosas.
1: No, hombre, un loco.
0: Ajá.
1: O sea, realmente la música de él suena por el 102.5 de la F.
0: Ahí está. Dígamelo.
1: Mira, en internet, penado, muchas veces hemos visto cómo se construyen carreras y cómo se destruyen carreras.
0: Ajá.
1: Y ahora, no sé si vos has enterado del caso de un locutor de doblaje mexicano al que le está pasando la segunda.
0: No, ¿qué pasó?
1: Mira, tres palabras, tío.
0: Ajá.
1: Tres palabras. Y con eso incendió el internet. Y con eso y con mucho ego que demostró. Mira, la historia comienza en la convención RinoCon en Querétaro. Obviamente en México. Un TikToker que se llama Ziegler Pepe se acercó a un actor de doblaje. El actor se llama Héctor Iretta.
0: Ajá.
1: Héctor Iretta, mejor conocido. Yo en lo personal no conozco más de sus personajes, pero lo conozco por Baljit.
0: Sí.
1: ¿Sabes quién es Baljit?
0: No.
1: De Phineas y Ferb. Es un el niño indio.
0: Sí, ya.
1: Baljit, el de Baljit. Por ahí también se supone que
0: dijo?
1: Hace...
0: ¿Qué dijo?
1: Ya te voy a decir. Se supone que hace mucho anime. Se supone que, en algún momento hizo la voz de Hey Arnold.
0: Ah, mira.
1: Pero bueno, en
0: papelón,
1: fin.
0: Papelón.
1: Nah, ya vas a ver. Pues se le acercó el TikToker para una entrevista breve y le preguntó, como es de costumbre en sus videos... Que dijera su nombre frente a la cámara. Así de, se le acercó y le dijo: hola, supuestamente hoy ya habían hablado. Como, hola, ¿te puedo entrevistar? Sí, vaya, empecemos, como que me voy a acercar.
0: Sí.
1: Hola, ¿cuál es tu nombre? A lo que el hombre le dice: pensé que me conocías. No, ya no. A la otra, hace mejor tu trabajo y buscas mi nombre para el nombre de tu entrevistado.
0: Tiene razón.
1: El tipo se da la vuelta. Ajá. Y le dice: no, yo sí sé que sos Héctor, pero para el video. No, a la próxima, para que haga mejor tu trabajo. No, pero si yo sí sé cómo te llamas, solo es para el video, para que te presentes. No, ya, ándate, no sé qué.
0: Ya.
1: Entonces, sí, el tipo lo subió a TikTok.
0: Ay, no.
1: Y la palabra esa, pensé que sabían.
0: Sí. Esa,
1: pensé que sabían.
0: No, pero también ahí andamos buscando a quién echarle al muerto, pues.
1: Porque, o sea, si encontrás el video y lo pones ahí, ya vas a ver que...
0: ¿Pasa? ¿Lo tenés?
1: Vamos a ver.
0: Ajá.
1: Si no, creo que en TikTok se lo busca.
0: ¿Cómo lo puedo encontrar?
1: Héctor Iretta, te va a salir. O pensé que sabían poner.
0: Héctor Iretta.
1: El tipo se levantó y se fue y le dio el consejo de que si estás de conductor, tenés que saber mi nombre.
0: Déjame ver.
1: El video, en lo que lo busca penado, ya muy viral.
0: Ese es. Déjame ver.
2: Soy actor de doblaje y he trabajado...
1: Ese es IA. Pero sí, es uno que se ve así.
0: Muy bien. Déjame ver. Es que creo que esto es... Bro. No, tampoco.
1: Bueno, ajá. Por ahí debe de estar...
0: Tengo que encontrarlo. Ajá.
1: Ahora, ya hay muchos memes, ya salieron muchos más colegas de él diciendo como si no, lo que hizo no estaba nada bien. Y mucha gente se está burlando de él por su gran problema de ego. El problema creció tanto que la convención lo acusó.
0: Este creo que es, mira.
2: No, pero es para que... No, pero como consejo, si estás de conductor tienes que saber el nombre.
3: No, pero es para que te presentes tú.
2: Gracias.
3: No, o sea, sí, a mí sí sé que eres Héctor.
4: Oh, yo que no quería entrevistar.
1: Excuse me, I love you. Eso es otra cosa.
0: Ahí está, y que William Dafoe no lo reconoce.
1: No lo reconoce.
0: Igual le da la entrevista.
1: Igual entra, entonces. Ajá, sí. Bueno, la propia convención, mucha gente lo ha, pues sí, les han hecho la culpa por el ego, vea, por soberbio. Por otro lado, Iretta respondió echándole la culpa al entrevistador y dijo que él era un prepotente y un payasito y que todo esto solo era un gran complot para hacerlo ver mal a él.
0: Puede ser, fíjate. Es que también eso es lo que no nos ponemos a pensar. Vos no sabes si estas dos personas se conocían de antes. Ya. Como que si está como que no, como que ni Héctor Iretta tampoco, así como el otro, no estaba preguntándole en serio su nombre, como que ni Héctor Iretta estaba como en serio enojado solo por la pregunta del nombre, ya. O sea, como que eso es muy común en internet, como que tomas un microfragmento de algo y lo descontextualizas tanto que ya solo ese microfragmento importa. Y entonces ya no entendés si hubo un contexto alrededor, porque también puede ser que Héctor Iretta esté molesto, no solo, y no sea en realidad porque la persona, no sé, que él ya, que Héctor Iretta ya supiera que esta persona en realidad sí ya sabía su nombre. O sea, quizá Héctor Iretta estaba molesto porque aquí me viene a buscar otra vez este, quiere un video y ya no le quiero dar. Ya, puede ser. Pero como no ampliamos el contexto, no nos damos el chance de pensar en estas opciones y elegimos condenar a Héctor Iretta por 15 minutos, por 15 segundos que le han puesto en internet. Ajá, esa es otra perspectiva. Nos pasa mucho en internet. Lo dice Matty Healy de 1975 en su canción Give Yourself a Try. Como el contexto en un debate moderno, simplemente me lo quité del hombro. Sí, sí, sí. Es una cosa bien yuca. Entonces, ¿pero qué pensás? ¿Qué opinas de eso vos? Ajá. Sí, ajá, no sé, no sé. O sea, puede ser que digas, no, yo sigo pensando que él realmente sí es soberbio, pues ya está bien.
1: Ajá. Bueno, es parte de los contextos, ¿verdad? Parte de las situaciones que se dan en internet, parte de las muchas polémicas que se dan cada tanto.
0: Ajá, lo que,
1: y
0: lo,
1: esta es como la última.
0: A lo que, a lo, ajá.
1: Será, no sé, incluso en el video que hizo el Héctor Iretta disculpándose, era bien prepotente, pues, o sea.
0: Sí.
1: Pero sí, bueno, sí, tal vez.
0: Ajá, o sea, yo a lo que voy es que en internet sí nos inmiscuyen mucho. Para empezar, Fernando, ni vos ni yo nos estábamos al pendiente de esta conferencia. Yo no sabía quién era Héctor Iretta antes de todo esto, vaya. Y ahora estoy enojado con Héctor Iretta. Ya, pasé de no conocer a Héctor Iretta ahora a culparlo de ser un prepotente sin saber nada, absolutamente nada de quién es él. Ya, ajá,
1: bueno,
0: ajá,
1: sí, sí, en conclusión, ya lo sacaron de varios proyectos, ya salieron varios compañeros de él diciendo como así, no, pero qué terrible. Han salido más videos de él con la misma actitud. Y bueno, tal vez solo es una cuestión de contexto, vea. Seguimos con más música, es algo en español, es Fuerza Rígida con Marlboro Rojo, sonando por el 102.5 de la FM.

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0: La música de Tyler, the Creator, Sugar on My Tongue, sonando en femenina 102.5, 3.56. Fernando, claros.
1: Estamos en este viernes, un viernes raro. Se nos acabó mayo, hoy es viernes de pago. El famoso viernes de pago, ténganlo cuidado, ténganlo en conciencia con el tráfico, porque eso va a estar de lo lindo. Se nos acaba mayo, estamos casi a la mitad del año y yo no me lo puedo creer. ¿Cómo van esos propósitos de fin de año?
0: Mira, los propósitos de fin de año a mí me cuestan porque primero, soy hombre de muy poca superstición. Entonces me cuesta como decirte como que me propongo cosas a fin de año, me lo propongo cada mes, digamos. Entonces los propósitos de este mes sí van muy bien, para decirte algo. Perfecto. Ajá, eso sí va súper bien, ajá.
1: Bueno, los propósitos, fíjate que mis propósitos.
0: Pero vos sí, propósitos de fin de año.
1: No.
0: Tampoco.
1: La verdad, los de fin de año sí tengo, pero no me han ido nada bien. Sí. Los de mes sí, y creo que los voy a cumplir y se me van a ir dando para este año también, este mes que viene también. Y la pregunta es para ustedes, ¿cómo les ha ido en este fin de mayo? Nos escuchamos en junio de nuevo, el primero de junio.
0: Uy,
1: o sea, lunes.
0: Qué loco se ve eso.
1: Sí, nos escuchamos en junio, el primero de junio. Siempre de 1 a 4, pero en lo personal nos escuchamos mañana de 6 a 10.
0: Muy bien, ¿no? A mí me escuchan mañana. Bueno, no sé si me escuchan mañana, fíjate. Yo tengo un compromiso realmente. Voy a ir a una academia en Sonsonate a dar una clase, pues, porque es un examen final de una materia. Así que vamos a ver qué pasa. Estoy muy nervioso, no sé qué va a pasar.
1: Perfecto.
0: Deseenme suerte, audiencia femenina.
1: Mucha suerte, Penado. Mucha suerte, Penado. Nosotros nos despedimos. Viene el Late Show, viene Nelson, viene Cristian. Nos vamos con más música.
0: Así es. Aria Vega, Ryan Castro, La Costeñita, Coleña, Aldario Flot. ¡Oh! Dice.
2: Aria Vega, Ryan Castro, La Costeñita, premio ni a la boca.

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13: Aquí es la hora. Sí, son las 4:06, 4:06.
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13: Vamos, equipo, vamos, vamos con todo. ¿Qué tal el que hay de nuevo ahorita? Que se luzca Nelson.
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0: Y ya, encienda, pero encienda, es que encienda a los otros.
1: Ah, fíjate que entonces, ya perdió la sensibilidad. Ya ves, ¿o mi dedo no, o el botón?
0: No, pero a mí siempre me da, yo le doy un buen de dulce.
1: ¿Cómo alcanza a ver desde ahí, mentiroso?
0: Claro que sí, se están los dos encendidos. ¡Hello! Fin de semana. Entonces, T-Pain.
1: Es viernes.
0: Mira. Había una canción de la Lucerito. Mira, que decía,
2: viernes. Gracias a Dios, es viernes.
1: Mira, vos no has visto esta mujer. Ahorita me salió una cosa en TikTok. Me salió algo en TikTok que
0: ¿qué
1: decía,
0: te salió?
1: Creed, le ponen de base Creed y sale cantando una maitra. Una maitra la que oía mi mami.
0: Ah, ya
1: en
0: vas.
1: Español y ponen la base de Creed, ya lo viste.
0: Marisa. Eso. Creo que sí, no es Marisa.
1: Pero con A comienza. Bueno.
0: Aranza.
1: Ya vamos, ya ahorita, aquí lo tengo, está guardado.
0: Bueno.
1: Mira, ¿alguna vez te han funado a vos?
0: No, yo tengo demasiado charm para eso.
1: Voy a poner una
0: no,
1: canción.
0: No, fíjate que no, porque todo lo que yo pude haber hecho.
1: ¿Qué
0: que...
1: más terrible, que te funé en la oficina o que te funé de tu familia?
0: ¿Cómo se en los dos, hombre, en los dos lados. Porque el trabajo es lo que uno representa y la familia es de donde representa lo que uno trae.
1: Pues sí, entonces en los dos lados. Peso.
0: Es que no hay que ser funado, no hay que ser funable, no hay que hacer cosas no, que te permitan no, llegar a ser funado. No,
1: pues que la maranda.
0: Es que la mandan muy la encendida. Maranda,
1: viendo quién,
0: oye, que todo el mundo chamo, tiene teléfono, todo el mundo callos. Quiere funar. No, vieja onda, no es así.
1: Híjole.
0: Funen ahí a los.
1: ¿A quiénes?
0: A este amigo rellenito que anda haciendo relajo en tránsito. Hace poco.
1: ¿Santa Claus?
0: No, bueno, sí, es chapudo también. Ajá. Tiene unos chapitas.
1: ¿Quién?
0: No, hace poco uno que es el que de la
1: contexto,
0: casa.
1: Contexto, contexto.
0: Hace poco algún tiktokero, creo yo, o un creador de contenido, le metieron 750 bolas de multa. Sí. Porque demasiado relajo anda haciendo en las calles.
1: Que andaba en una moto sin placa.
0: Ese mismo. Y que andaba en la parte de atrás y terminaron, les cayó tránsito. Bueno, ese tipo de cosas sí son funables, hombre.
1: Sí, he visto.
0: Pero si vos
1: que...
0: porque de repente partís el cake de una manera diferente a como la partió tu mamá, tu abuela, tu tía Toyita.
1: Eso se llama pensar fuera de la caja.
0: Pues sí.
1: Este es un corte disruptivo, tenés que decir en el cumpleaños.

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5: 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Bueno. Y usted, estamos hablando de Joachim Clement, un día de estos, que es el economista alemán.
6: Ah, no, espérate, ¿quién?
5: Un economista alemán que ha sido famoso porque tiene un algoritmo.
6: Ah, el algoritmo, ajá.
5: Que ha adivinado los campeones del mundo en los últimos, creo que tres o cuatro mundiales.
6: Sí.
5: Entonces él habla de que el campeón de esta edición del mundial será Holanda.
6: Países Bajos. Fíjate que te voy a hacer solo una cosita más. Aparte de eso, se revisaron los 4 mundiales para atrás y en todo el camino Holanda solo perdió un mascón. Obvio, era un mascón sumamente importante con el cual te clasificaba y pero de 6 partidos casi siempre solo ha perdido un mascón. Entonces, sí es como el que tiene todas las bueno, según el algoritmo.
5: Siento, a mí la corazonada me dice que se quede en Europa, ya sea España, Francia, Portugal y el cuarto jugador es Holanda. Portugal. Así que vamos a escuchar un poco sobre sí.
6: Dicen que es un equipón, pero ¿cómo
5: equipón va? Y eso que llevan a Cristiano.
6: El comandante.
5: No, hombre, de madrina lo llevan. Tiene que llevar equipo. Madrina. Oigamos sobre Holanda.
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8: Hola, ¿cómo están? Seguimos en las 48 selectas. Soy Cristian Villalta. Hoy nos vamos a Europa para hablar de la selección de los Países Bajos, la famosa naranja mecánica Holanda, uno de los equipos más elegantes y respetados del planeta. La selección neerlandesa debutó en 1905, se convirtió en una potencia más de medio siglo después con el fútbol total de los años 70. Liderados por Johan Cruyff, los holandeses llegaron a la final de 1974 y también a la de 1978. Y tras algunos altibajos volvieron a la final, eso fue en 2010. Perdieron las tres, como todos sabemos.
9: Yo disfrutaba, hasta lo he dicho siempre a los jugadores, nunca se sabe si juegas bien o mal. Disfrutar, se puede disfrutar siempre.
8: Su gran título llegó en la Eurocopa del 88 con Marco Van Basten y Ruud Gullit como figuras. Han sido subcampeones del mundo tres veces, semifinalistas en varias ocasiones, pero aún sueñan con levantar su primera Copa del Mundo. El plantel tiene un poco de todo, como suele pasarle a Países Bajos. En la portería, Bart Verbruggen. En la defensa, el famosísimo Virgil van Dijk, capitán del Liverpool y también capitán de su selección, junto a Nathan Ake, Mickey van de Ven, Denzel Dumfries y Jeremy Frimpong. En el mediocampo, Frenkie de Jong, todos lo conocemos del Barcelona, Ryan Gravenberg, Reinders, Xavi Simons y adelante el goleador histórico de su país, Memphis Depay y Cody Gakpo.
10: Dicen que la mejor arma es una que nunca se dispara. Con todo respeto, no estoy de acuerdo.
8: A todos estos señores los entrena Ronald Koeman, una leyenda como jugador y también como técnico. A sus 63 años apuesta por un estilo ofensivo y equilibrado, ya clasificó a su país al Mundial y su contrato se extiende hasta después del torneo.
11: Oh, captain, my captain. Gentlemen.
8: Países Bajos integra el grupo F y los partidos que tiene son los siguientes. El domingo 14 contra Japón a las 3 de la tarde, hora de El Salvador, este encuentro se disputará en Dallas. El sábado 20 contra Suecia al mediodía en Houston. Y el jueves 25 contra Túnez a las 6 de la tarde, hora de El Salvador, en Kansas City. La naranja llega al Mundial como candidata a sorprender. Con Van Dijk como líder, con Depay como goleador y con el talento de su mediocampo, quiere romper la maldición de perder todas las finales.

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1: Espérate, hombre, que está Maverick. Ha venido a alborotar el panal. Queremos mandarle saludos a la gente de ahí,
2: Marimar.
1: Mandarle saludos a la gente de Marimar.
2: Marimar. No, ¿por qué no me oigo? Es que vos pues, todo le bajas, ve. Ahí está.
1: Sí,
2: ahí
1: no
2: está.
1: Se oye.
2: Ahí sí.
3: Dele. Me escucha.
1: Audífono, usted sí, yo, sí, sí
4: no,
1: está.
4: Yo casi no me escucho.
1: No, entonces tiene que ver con los audífonos, porque el micrófono
4: ahí estoy,
1: se tiene
4: ahí. Estoy, ahí estamos.
3: ¿Me escuchan?
1: ¿Qué ondas?
2: Qué bonito.
1: Bueno, adelantémonos, pues, ¿qué va a haber ahora en el 8-bit?
4: Hoy ando bien temprano aquí, ¿verdad?
2: Sí, pero mire.
4: Solo a darle buenas noticias.
2: Y estas camisas se las. Don Dago. Don Dago tenía estas camisas.
1: El hijo de Fernando York.
2: Y Dagoberto Gutiérrez.
1: Medrano, ¿cómo era?
2: No, Gutiérrez. Ey, no, pero ¿dónde la conseguiste? Está bien bonita.
4: Ahí en Najaché.
2: ¿En dónde?
4: Najaché.
1: ¿Quién? Hey, está bonita.
4: Sí.
1: Lo que pasa es que también...
4: Es una camisa de manta la que ando, bordada.
1: Ah, con... pero es que usted tiene la talla,
2: pues
1: sí.
2: Pues sí, nosotros nos veríamos...
1: No, usted tiene el...
2: Como que somos pipile, el cipitío.
1: Pipilesca. Tiene la talla pipilesca, pero le queda exacta. No, mentira.
4: Bueno, hoy vamos con otro... Se no nos como... acabó el mes, vos.
2: Sí, hoy... No, este mayo sí lo sentí... Con todo, no, rápido.
1: ¿Qué vas a, viene el nombre del norteamericano?
4: Bueno,
1: ahora?
4: Vamos a tener ahora a este amigo David.
1: John.
4: David. Que tiene el evento de Silent Disco, que es este sábado 30.
1: Mira, eso tiene que ver.
2: ¿Cómo
1: Silence
2: es eso?
1: Con los audífonos.
4: Te pones unos audífonos.
1: Ajá. Y la madre escoge el canal que quiere.
4: Y hay tres DJs mezclando diferentes géneros.
2: ¡Qué loco!
4: Y vos elegís si querés requesón, si querés electrónica.
1: Está nice, sí. Algo... Tardó en venir eso, pero sí. Está bueno.
4: Entonces vamos a mezclar.
2: Bueno, ¿en serio?
1: Sí, en mi juventud ya estaba eso.
4: Sí, ahí lo vamos a tener
2: rato, entonces.
4: De visita y yo voy a mezclar. Bueno, como ya se siente la vibra del mundial, pues ustedes la están viviendo aquí, compañía.
1: Aquí me acaban de mirar. Sí. Mira la tarjeta.
2: Es la mejor tarjeta que me ha dado. Era la más difícil de conseguir.
1: Sí.
2: Cristiano Ronaldo Nazario de Lima. Mira, tengo una duda e inquietud. No hay. Los himnos en electrónico.
4: No, eso es lo que les quiero decir, que hay ciertas canciones que se han viralizado y no necesariamente ha sido la canción que es la oficial del mundial. Por ejemplo, The White Stripes, la de por Seven Nation Army, son himnos que la gente la ha tomado en los eventos masivos de fútbol y esas sí están en electrónica. Mm. O por ejemplo, también en, no necesariamente del mundial, pero la de hay una canción que ha estado en la Euro que recientemente que la vamos a mezclar también.
2: Ah, sí.
1: Todo lo que tiene que ver
2: una
1: con
2: de
1: fútbol.
2: Coldplay.
4: Todo lo que tiene que ver con fútbol y básquetbol también, bueno. Porque traigo una de Alan Parsons que la pone
1: de
4: a los
1: balón. Todo lo que tiene que ver con balones.
4: Eso a las 6 de la tarde.
2: ¿Con bueno, sí, con pelotas. Mira, a partir de las 6 de la tarde viene Rorro Beats.
1: Sí, hombre.
2: Y David. No, Davis.
1: John David.
2: Davis.
1: El amigo del artista internacional.
2: No, David, no. Davis.
1: Davis.
2: Hola, cosa. Fin de semana. Qué bueno, ya cayó la rata, dicen.
1: Sí, cayó.
2: Ya cayó.
1: Ya, ah, ya pues. Cayó. Ya me dieron mis 50 pesos.
2: Está bien. Ey, mira, ¿cómo te diste cuenta del que necesitabas un alineado y balanceado?
1: ¿A dónde?
2: Ahí en el... Es que hoy estaba haciendo... En los fierros y sentí un...
1: No te voy a contar.
2: Ah, va. Juego. Ajá.

0: alegre, dinámica, bailadora y tecnológica. Y en lo que estoy diciendo esto, pues ya editó 3 videos y los subió a las redes.
1: Permitime, estoy

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0: Ya regresaste, papá.
1: Ya, me pusieron ahí a narrar un poema.
0: Mira, vaya. Decime un poema, el poema que te puedas.
1: Las rosas son rojas. Uy, no, espérate, tiene un final muy loco. Ya me acordé. Ajá.
0: Margarita, qué linda está la mar.
1: No, no.
0: Y el agua me llega hasta la... A la rodilla.
1: No, no, fíjate que yo de poemas no mucho. ¿Ah? No, me acuerdo de uno.
0: Mi mamá,
1: pero
0: mi
1: pedazo. Las manos, el de las manos de mi madre, porque ahí el
0: dale,
1: ahí
0: dale, pues.
1: No, pero me acuerdo solo ese pedazo. Las manos de mi madre.
0: ¿Por qué si solo te acordás de ese pedazo? Haces como que te puedes todo el poema. Las manos de mi madre.
1: Porque ese era el pedazo más sentido.
0: El inicio.
1: No, ese iba ya como por en medio.
0: Ah, ya vas.
1: Las manos de mi madre. Mira, fíjate, quiero aprovechar ahorita aquí que está el músico. Ah. Quiero hacer una pregunta, porque quiero saber si todavía sé.
0: No, está seguro, pensalo bien.
1: No es de música. Música.
0: Okay.
1: Fíjate que hace a otros músicos en algún momento, y quiero saber si todavía se utiliza esa palabra o término. Les dicen, es que mira, tenemos un toque, ¿dónde? Allá, en Pénjamo, va, chivo.
2: Buenas.
1: Necesitamos entonces que vaya fulano, sutano y un marañón que
0: sí,
1: baje
0: sí,
1: la
0: porca.
2: No, ese término es inmortal.
0: Sí, inmortal.
1: Pero,
0: sí,
1: ¿por qué es marañón? Explíquenme eso. Uy, ¿por qué le dicen marañón?
0: No decirle maje.
2: No. Fíjate que una vez me lo explicaron, pero ya no me acuerdo. Tiene que ver con los 80. No me acuerdo, porque ahí te voy a preguntar, ajá. Que era el que andaba jalando los
1: porque
2: cables.
1: Porque sí. Una vez yo le ayudé a Cuño y me dijo, mira, psh, vas a hacer la de Marañón, me dijo. ¿Qué? Pero yo acordé, es que yo vengo de otro lado, de otra rama, entonces quedé. No,
0: voy a
1: porque sea
0: la cara, dijiste.
1: No, yo, ¿y por qué
0: Marañón? Porque andaba con la cara aturrada, no estoy de Marañón, pues.
1: A ver, allá afuera, ¿por qué le dicen Marañón?
0: Marañón Santa María.
1: Al que levanta ahí los tiliches.
0: Pues ya te dije mi
1: tú por no decirle maje.
2: Yo se la compro, la verdad, está buena esa. Ya esas de esas cosas que ya no importa cómo iniciaron.
1: Y llevó Marañón ayer.
0: Mirá vos, Marañón, vení.
2: Marañón.
1: ¿Llevaste Marañón ayer?
2: No. Fíjate que, gracias por preguntar, pero no.
0: Mirá.
2: No, a uno le toca andar. Uno es
1: Marañón.
2: Músico y Marañón, dice.
1: Ah, va. Está bien.
0: Tengo una anécdota, pero bueno, no la voy a contar.
1: ¿No es radiable?
0: No. O sea, sí, pero no vale la pena.
2: Dice, no, yo soy mi propio Marañón.
0: Ajá.
1: Está bien.
0: Ah, Chuck Norris era su propio Marañón. Ah, Chuck Norris no tenía Marañón. Él era su propio Marañón.
1: Está bien.
0: No, mira, ¿de dónde viene el término chimichurri?
1: No sé.
0: Ajá.
2: No. Wow, yo le diría que chimichurri es una combinación de churro y
1: yo pensé que iba a decir otra
2: y de
1: cosa.
2: Chimi.
1: No.
2: Que podría ser como
0: chimi,
2: una salsa.
0: Pero el churro entiendo qué es y el chimi que estás hablando, ¿qué es?
2: El chimi podría ser el ingrediente secreto del chimichurri.
1: No,
2: quizás era el chimichurrito y después lo cambiaron.
0: Bueno, fíjate que en los años 1900, agarraron preso a un inglés que era apellido McCurry.
1: Ajá.
0: Entonces,
1: siento que nos estás dando una mega cuina, pero dale,
0: si no me crees, no hay problema. Ustedes lo metieron preso.
2: La gente se cree el 90% de los datos falsos que ven en internet.
0: Entonces, ¿por qué no me van a creer a mí entonces?
2: Exacto.
0: Y eso bueno, y si les contara lo que me sale en TikTok, esto ya les conté.
2: Recuerdo de Vietnam, Cristian.
0: Bueno, entonces, las condiciones de a la hora de comer eran muy paupérrimas en la cárcel allá en... Creo que en no sé si Uruguay o Argentina, lo desconozco, pero pero este tipo se las ingenió con las cosas que encontró ahí y hizo una salsa para ponerle sabor a la comida.
1: Ajá.
0: Entonces se hizo famoso en la cárcel. Entonces, al final, entre los presos, porque eran una especie como de presos políticos, estos ingleses, que ya me van a corregir.
1: Estaba en Uruguay.
2: ¿Y
1: cómo estaba en Uruguay?
0: Pues no se han dado riata. Ya
1: pues sí, pero eso era.
2: Era de las Malvinas.
0: No sé cómo llegó ahí. Me imagino que en un barco debe haber llegado el inglés ahí.
2: Oh, chimichurri, le dijo.
0: Okay. Hola, femenina.
3: Hola, Hola, hello, hello.
0: ¿Qué onda vos?
3: Mira, fíjate que yo hace ya ratos había escuchado. Mira, hay teorías bastante del chimichurri, bastante.
0: Dale,
3: teorías,
0: dale, dame la.
3: Pero hay una teoría vasca que de hecho es de las más fuertes. Y es que la palabra chimichurri deriva de el chimichurri, que se traduce como revoltijo o mezcla de varias cosas.
0: Anoten ahí.
1: Chimitrit.
2: ¿Cómo era?
3: Es con TX, chimitrit.
1: Así es el segundo nombre, Fernando.
0: Anótalo, no. Si te doy el papel es para que lo anote, hombre.
1: Espérate, chimitrit.
0: Dame el papel.
1: Chimitrit, aquí yo estoy, ya es digital, hombre.
3: Entonces, esta teoría tiene relación porque muchos inmigrantes vascos se asentaron en la región del Río de la Plata, en Argentina, si no me equivoco, y Uruguay.
1: Ajá.
3: Entonces, la palabra es TX.
0: Espérate, le está anotando aquel.
3: Va, ¿por cuál se quedó? ¿Por
1: TX.
3: Cuál se quedó? Ajá. Vaya, te repito, DJ Nelson. La TXIMI. T, otra X, U, R, R, I. Shimit.
1: Ah, Shimit.
3: Ajá, exacto. Shimit
1: Shurri.
3: Entonces se traduce, y esto tiene una traducción, es revoltijo. O mezcla de varias cosas.
2: Ah, mira, vos.
1: Mira, pues.
3: ¿Verdad?
1: ¿Y no es primo pariente lejano del relajo? No.
3: De Dimitri.
1: Va, okay. Revoltijo.
0: Bueno, ahorita vamos a investigar sobre tu teoría, ¿verdad? Porque está documentada con palabras y toda la cuestión.
2: Sí,
0: voy a proceder con la mía.
2: Dudoso, dudoso.
1: Va, okay. Pues.
0: Gracias por la acotación, amigo.
2: Gracias, mi chaval.
3: A la orden, mi querido. Hello, hello.
0: Gracias, pues. Aprovechenme, señores. Yo sé lo que les digo. Va, pues. Va, nos vemos. Bueno, entonces, este inglés extrañaba la salsa inglesa, ¿verdad? Entonces, es por allá por el siglo XIX. Era un fíjate que era entre inglés e irlandés. Era inmigrante. Pero le pusieron las heladas y se lo llevaron preso.
1: Ajá.
0: Se las ingenió y con lo que encontró, improvisó este aderezo de hierbas locales, ¿me entendés? Por ahí vamos, vea.
1: Ah, ok.
0: O sea, él, extrañaba los condimentos, la comida era pésima. Póngame atención, muchachos.
1: Estoy oyendo.
0: Aquí.
2: Ah, gracias.
0: Entonces, y ahí hizo lo suyo, inventó estas hierbas locales. Ok, bueno. Se hizo famoso en la cárcel. ¿Verdad? Entonces ya todo el mundo no podía
1: comer sin eso.
0: Sin eso, pues, porque le daban un condimento especial. Entonces, cuando la majada, los otros presos ¿verdad? Le decían, give me the curry. Era el McCurry, ¿verdad? El Jimmy McCurry. Entonces, give me the curry. Pero los carceleros, como no había en inglés, va. Give me the curry. Chimichurri. ¿Ah? Ahí, por ahí viene.
2: Sí, me suena lógico, fíjate.
0: Ahora quiero investigar el alfabeto que te digo aquel. A ver.
2: Yo, la verdad es que, fíjese, yo no sé cuál es real, pero la más sencilla es la que me quedó. Entonces.
0: Así como el Papa Borgia, que llegan todos los judíos huyendo de Constantinopla porque los estaban molestando, o de Venecia, no me acuerdo dónde venían huyendo, porque los turcos los estaban dejando en la calle. Entonces, llegan y le dicen, Borja quería dinero para recibirlos en Roma.
2: Ajá.
0: Y entonces le dicen, no, pero no tenemos dinero. ¿Qué tenemos? Le dicen, nosotros tenemos...
1: Chimichurri.
0: No. Tenemos una lanza. Una lanza que era una lanza histórica. Creo que era la lanza con la que habían perforado el costado.
1: No, eso no es eso.
0: La lanza con la que habían... con que el soldado, el romano, le había perforado el costado. Entonces en Roma... En el Vaticano, eso era como wow,
2: si es un tesoro el que trae.
0: Entonces le dice, entonces le dice, pero bueno, pueden haber réplicas. ¿Cómo sé que esta es la? No, esta es y no sé qué. Y entonces viene el Papa y le dice, usted me dice que esta es la real. Entonces, digamos que para el beneplácito suyo, para que se queden aquí en Roma, yo voy a confiar en que usted me está contando la verdad. Entonces me voy a quedar con su versión de que esta lanza es la original, le dice. Está bien, bienvenido. Entonces viene, ¡ah! El beneplácito. Ahora bien, ¿qué otras cosas me va a usted a pasar? Le digo.

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7: Atentos a la hora exacta, son las 5:11, 5:11.
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0: Pues sí, hombre, mira, el César, lo que es del César. Y entonces estábamos hablando del chimichurri y queremos decirle que en realidad, a pesar de que yo la versión del preso, no está aquí, tenés que dar.
1: Ahí estoy.
0: La versión del preso la traía yo, pero me parece que la versión que menciona Choveto es un poco más realista.
2: Fíjate que dice acá la palabra chimichurri derriba del
0: chimichurri.
2: Chimichurri. Que significa revoltijo o mezcla. O mezcla de muchas cosas desordenadas. Este término hace alusión perfecta a su preparación, salsa rústica y versátil, elaborada con una mezcla de hierbas, ajo, aceite y vinagre. Pero también habla de tu give me the curry. Ahorita que buscamos en San Google,
0: give me the curry. Que cómo habían llegado los soldados ingleses. Bueno, se trata de las invasiones inglesas que hubo en el siglo XIX. Invadieron ahí la parte del Río de la Plata.
3: Me he reído y aprendí
0: historia. Río de la Plata. Por lo tanto, puede ser Uruguay o puede ser Argentina.
2: Sí, porque son fronterizos. Tiene toda la razón.
3: Qué bárbaro.
2: Jimmy McCurry.
3: Jimmy McCurry, pero no Stephen Curry.
0: Jimmy McCurry. Ahí está, chimichurri.
2: Ahí está. Gracias por la acotación en ese momento para...
3: Hey, qué gran rima. Chimichurri, Stephen Curry. Pues sí.
0: Por ahí va. Give me the curry.
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0: Vaya, entonces estamos en esta sección de deporte, en la que hablamos de deporte.
2: Sí, ¿o?
0: Va, entonces, mire, toda la gente se ha quejado porque el partido de mañana, que es la final de la Champions entre el Arsenal y el Paris Saint-Germain,
2: que a las 10,
0: va a ser a las 10 de la mañana, cuando todo el tiempo ha sido a la 1 de la tarde.
2: ¿Y qué ha sido la diferencia para esta Champions?
0: El juego se realiza en Budapest y los organizadores han querido que la gente de Budapest y la economía de Budapest se beneficie. Entonces,
2: ¿cuántas horas nos lleva Budapest?
0: No, también, o sea,
2: ellos te han dado por allá.
0: No conozco Budapest, es uno de los, me hace falta.
2: Va, ajá.
0: Pero el punto es que si lo hacían más tarde, era como que los restaurantes, no sé, no, la verdad es que es como para cuestiones de que la gente pueda comer mejor, ver el partido de una manera más interesante. ¿Por qué no pones 10 de la mañana El Salvador, qué hora es en Budapest? Haceme el cachete y ahí nos vamos a ubicar.
2: Vamos a ver.
0: Porque decían que los restaurantes, si lo hacían el partido a la 1 de la tarde hora de El Salvador, iban a estar cerrados, pues.
2: Ah, pues no le llevamos un montón, entonces, por lo menos.
0: ¿A qué hora son las 10 de la mañana ya?
2: Espérate, nervioso.
0: Es que no.
2: ¿Cuántas horas nos lleva?
0: No, espérate. No es así la pregunta, hombre. Es que como que vos, Fernando, no haces caso. Ok, mira.
2: 8 horas, va. Entonces, son las 10 de la mañana.
0: En El Salvador.
2: Van a ser. Son las 6 de la tarde allá. Así funciona.
0: ¿Qué horas son,
2: mi corazón?
0: Budapest. Ok. Si ya son las 6 de la tarde.
2: Ay, que no te acabo de decir.
0: Pero que de una sola vez te da la respuesta, pues, para que vos también no penses.
2: Bueno, pues.
0: O sea. Va.
2: O sea, entonces, si era la 1, pero mira, si era la 1, era las 9. Me acuestan temprano ya.
0: No, a la 1, pues sí,
2: si era la 1, son las 9 de la noche.
0: Mira, a mí me pasó eso en allá del otro lado, en las tierras de Nelson Mandela. Uh-huh. Que salíamos de los partidos y ya todo estaba cerrado. Y entonces yo decía, pero es que este país que no sabe que tiene un mundial. Y ahí andábamos como que éramos errantes, argentinos, brasileños. Como que éramos nómadas.
2: El desierto, ajá, está bien.
0: Pidiendo que nos abrieran las cocinas.
2: Mañana a las 10 de la mañana usted puede ir a bronchar a algún lado.
0: Entonces por eso es que lo van a hacer ahí, va a beneficiarlo. Bueno, NBA.
2: NBA, ayer se llevó a cabo el partido número 6 en la conferencia del oeste, las finales de la conferencia del oeste, en el que se enfrentaban Oklahoma City Thunders y los San Antonio Spurs. El resultado, pues los de San Antonio defendieron su casa, le dieron una paliza desde el tercer periodo, donde solo anotaron 11 puntos los Oklahoma, contra 33 de los San Antonio. Ahí se hizo una ventaja de 27 puntos, la cual ya no se pudo, ya no se pudieron ni empatar, ni siquiera acercarse. A partir del minuto 8, pues Shai Gilgeous-Alexander, Caruso, Dort y otros ya estaban prácticamente fuera de la duela. Solo con el equipo B, no así los San Antonio Spurs, que dejaron hasta a partir del minuto 4, faltando 4 minutos para que terminara el partido, pues dijeron, vaya, sí, ya les dimos castigo, y al final, pues va a haber un juego séptimo mañana a las 6 de la tarde, así que a las 10 puede ir a bronchar un rato, y a las 6 de la tarde puede seguirla, ahí, porque mañana sería ya el juego definitivo, mañana sale el campeón de la Conferencia del Oeste, pueden ser San Antonio, pueden ser los Oklahoma, si les pitan como siempre les pitan, pero los Knicks están esperando rival y empiezan las finales el próximo miércoles a partir de las 6 de la tarde, hora local, no hora de Budapest.
0: Solamente. Me llegó, es tu final, men. Bueno, entonces vamos a irnos con una canción algo cortita y luego tenemos invitados.
2: Sí, ahí viene, tiene visita aquí.
0: Sí.

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7: Atentos, hora exacta en femenina, atentos, son las 5:27.
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0: Continuamos con más en Radio Femenina a través del 102.5. Que no vean. Ay, que este tiene. Quiepe. 5 de la tarde, 33 minutos, 5:33. Les decíamos que teníamos invitados acá en cabina de Radio Femenina. Luego de, quiero ver, casi 2 años, se vuelve a dar una vuelta por acá, en cabina de Radio Femenina, nuestro querido amigo Marshall Zúñiga. Bienvenido a los micrófonos, amigo.
1: Hola, hola. Mucho gusto, muchas gracias por tenerme aquí.
0: Mira, te voy a hacer la pregunta de rigor. Primero, ¿por qué te habías tardado tanto en regresar luego de Breaking Patterns?
1: Mira que estaba haciendo un estilo diferente a lo que venía trayendo antes. Ajá. Entonces, o sea, no sé si recordás, pero la música que traía antes era un poco pop alternativo, pop oscuro. Entonces esta vez...
0: Pop oscuro.
1: Ajá. Pop oscuro. Entonces esta vez ya es un poco un pop más comercial, pop ochentero, synth pop, o incluso dance pop también.
0: ¿Y qué pasó con la oscuridad?
1: Pues
0: nada. ¿Por qué la dejamos ahí atrás?
1: Hay más felicidad en la vida.
0: Ah, saludos a... ¿cómo se llame? Bueno, a ver, contanos un poquito acerca de este nuevo material que estás trayendo acá.
1: Mira, esta nueva canción, Red Lights, es una canción que empecé casi que por el 2023, pero la dejé tirada porque... sentía que no conectaba y tampoco no conectaba con el estilo que venía trayendo. Uh-huh. Y pues ya a finales del año pasado sentí que me volvió a tocar la canción y la retomé, la volví a reescribir y le puse un estilo bastante diferente, que es el ochentero que van a escuchar después. Y pues nada.
0: Red Lights. Esta es como una medio... ¿qué será? Una manera de decir... red flags en qué, alguna especie de situación. Contanos un poquito cómo, ya que es del 2023, qué le arreglaste y qué tan diferente está al estilo que venías manejando con lo que vamos a presentar esta tarde.
1: Mira, con respecto al estilo, sí está un poco diferente. Antes era bien tranquila, más suavecita, más muy pop común. Uh-huh. Y ahora pues tiene el estilo ochentero. Con respecto a la letra, pues la canción trata sobre básicamente un poquito lo que decís de red flags, pero se va más en referencia al semáforo, que metafóricamente yo lo utilizo como para poner paredes mentales o sentimentales en este aspecto, en el que pues estás en una relación y la persona te está poniendo muchas paredes, muchos altos. Entonces básicamente el semáforo está siempre en rojo, no me das luz verde para hacer, para seguir las cosas.
0: Pero entonces la situación siempre específica es sentimental o puede ahí meterse cualquier otro tipo de situación.
2: ¿O está hablando de la canción o está interrogando al caballero de su
0: cosa? Está relacionada.
2: Siento que ya, ¿qué lugares la llevabas? Mira todo rojo, se ha puesto Nelson.
0: No, ¿qué onda? Bueno, está bien.
2: De la canción, hombre.
0: Bueno.
2: Ya crucificado el pobre Zúñiga.
0: Bueno, mira, entonces la vamos a presentar.
2: La conociste en el gimnasio.
0: Ahí está, eran gym buddies. Bueno, lo más reciente de Marshall Zúñiga, la canción lleva por título Red Lights. Ahí, mi querido amigo Luis David, cierre tanta ventana que tanta música y acordes y partituras. Y ahorita la escuchamos y después platicamos un poquito más. Ahí está, ¿ves?

0: Bueno, ahí está Red Lights. Fuera de micrófono le estábamos preguntando aquí al amigo y nos mencionaba que dentro de poco viene el lanzamiento del video musical de la misma. Contanos un poquito de la producción, locaciones que hayas tenido, quiénes participan.
1: Mira que la
0: ¿quién te ha ayudado? ¿Tiene arte? Pero el arte ahí sos tú, nada más.
1: Sí, solo soy yo. Ajá. Mira que las locaciones fueron varias y fue bastante cansado porque era algo que nunca había hecho, porque va a ser un video bastante movido en el que pues voy corriendo por la calle, estoy manejando, incluso tengo como un accidente de auto y luego voy corriendo todo herido. Entonces ha sido de grabar en el exterior, grabar en carretera, grabar en habitaciones.
0: Ok.
1: Entonces es bien, bien dinámico.
0: ¿Qué se viene en el futuro cercano para Marshall Tuning? ¿Dónde va a haber alguna presentación pronto o qué onda? ¿Algún otro lanzamiento?
1: Mira, estoy pensando sacar un EP muy pronto junto con esa canción.
0: En tus redes yo vi un adelanto de... Pero creo que estás en la playa. Porque no te había herido.
1: Sí, pero es de ese.
0: Ese también es de este.
1: Sí, sí, es de ese.
0: Pero eso fue previo al accidente en el video.
1: Previo al accidente.
0: Ah, va, ok, ajá.
1: No, pero mira que quiero sacar este EP, perdón. Uh-huh. Y de seis canciones y todas las canciones van a estar conectadas. Así que me emociona bastante por eso.
0: Bueno, fantástico. ¿Cómo te podemos encontrar en redes sociales?
1: Me pueden encontrar en redes sociales como @MarshallZuniga y en todas las plataformas de música como Marshall Zuniga.
0: Marshall, ¿cómo se escribe? Pues acaso
1: Marshall WL Zuniga con Z.
0: Ese, no voy a poner Seba, ese. Sí. Marshall con ese. Bueno, muchísimas gracias. La canción está muy, muy interesante. Red Lights. Ya la puede empezar a solicitar a través de 2424-2411. Mientras, vámonos a la pausa.
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8: Nos reportan un fuerte, pero fuerte, fuerte, fuerte tráfico frente a la residencial Pinares de Suiza. ¿Qué onda? Si usted sabe, este es para la salida, para salir de ahí. ¿Qué está pasando? De ahí nos dicen por Los Chorros también hay paso controlado y ahorita solo hay un carril bajando y un carril subiendo. Complicado. Calle Colonia Roma, ahorita aquí... negativo, ni se dé una vuelta. Quédese en su casa, quédese en su oficina. Vamos a ver, bajando los planes de Renderos. Ay, miren, es que bajando los planes. Hay un sujeto, qué buena onda, pero no sabe dar el pitazo ahí para que los carros vayan pasando. Y otra, pues no le hacen mucho caso. Entonces, eso más el semáforo en San Jacinto genera bastante congestionamiento. Hay un choque en Santa Tecla de la Libertad, específicamente. Esto parece una residencial ahí cerca del Paseo del Carmen, pero no me ubico muy bien en la foto. Mientras que nos dicen que el Boulevard Los Próceres yendo hacia la Monseñor Romero, pues un poquito de carga vehicular, no así regresando, ahí sí está topado. Si usted quiere entrar a San Salvador de Santa Tecla, eso está horrible.
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